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0: nos da mucho gusto que nos estén acompañando un día más de la semana aquí en el show de
1: Miriam y Rocío.
0: ¿Escucharon? Rocío Barragán, Miriam Castellanos, estas dos tapatías importantes desde Guadalajara, Guadalajara, Jalisco, México. ¡Sí, señor!
1: Desde allá, desde el ombligo del universo, nos importaron a este par de queens, a las reinas de la radio, mejor conocidas a nivel nacional aquí en los Estados Unidos.
0: E internacional.
1: También, ay, sí, por supuesto, venimos desde Guanatos, entonces, allá también nos conocen. ¿Cómo estamos, mi gente? La bonita, la regular y la fea, es un gusto tenerlos bien conectados a través de esta frecuencia. Pues el día de hoy, en lo que callan los hombres en su sección, caballeros, ya saben que les damos prioridad porque son los consentidos, chiquitos hermosos. Vamos a hablar acerca de qué es la verdadera intimidad masculina.
0: Exacto. Miren, no, porque luego a veces creemos que para ellos la intimidad es solo el sexo.
1: No.
0: Y va muchísimo más allá que eso. Obviamente es parte importante, pero creo que los hombres valoran muchísimas cosas que nosotras las mujeres a veces dejamos pasar por alto y son esos detalles que hacen una gran diferencia y que hacen que una relación, pues ahora sí que se valore más, ¿no?
1: Sí, definitivamente. Y en las tóxicas vamos a platicar acerca de qué.
0: ¿Cómo hacer feliz a un caballero?
1: ¡Vámonos!
0: O sea, ¿cómo es que nosotras las mujeres, precisamente
1: en con acciones, con detalles y detallones, podemos hacerlos feliz a ustedes, caballeros? Ya ustedes nos mandarán mensaje vía DM en @par.dereinas a ver si vamos por un buen camino, le estamos cerrando. ¿Sale, muchachos? Para que se integren también a nuestra sección. Pues así, oficialmente arrancamos el show de Miriam y Rocío.
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1: Oigan, nos vamos con lo más viral.
2: Ay, cómo me reí.
1: No, yo también.
2: No paraba de reírme en México de mis amores. Neta que la inteligencia artificial no la
1: nos queda corto. Allá no existe eso.
2: No, no,
1: porque
2: no.
1: Nosotros recreamos la inteligencia artificial.
2: Ay, no, es que
1: les
2: me
1: vamos
2: mucha
1: a poner
2: risa.
1: El sonido de esta trompeta, de este trompetista.
2: Pero espérate, hay que platicar primero sí. El contexto. No. Ahí les va. Y ahorita escuchamos. En México nos encanta la fiesta.
1: Claro.
2: Estamos de acuerdo.
1: Pagamos porque nos alquilen.
2: Y para todo es un pretexto maravilloso y no importa en dónde sea la fiesta. Puede ser en la cochera.
1: Ajá, dentro de la casa.
2: Es más, antes, ahora ya no se puede, ya no se usa tanto, a lo mejor en algunos barrios sí, donde tapabas la calle, ¿te acuerdas?
1: Para armar las posadas.
2: Para armar todo el desmadre en la calle.
1: El guateque.
2: Sí, y tapabas una entrada de la calle y la otra orilla de la calle y pela los carros, a ver cómo le hace para entrar por otros lados, ¿no?
1: Así, sin permisos de ayuntamiento.
2: Nada. Tapabas las calles para el jolgorio.
1: Pone un carro en una esquina y el otro en la otra y ahí estábamos jugando, armábamos la chorcha, invitamos a la banda, por
2: cierto. Siempre, a todos los de la colonia. Y la música, obviamente, es parte importantísima de nosotros los mexicanos, principalmente la banda, el norteño y todo lo que sea desmadre, porque nos encanta. Bueno, en México llueve mucho, ¿verdad? Y desafortunadamente, pues, no tenemos como que, pues, para donde se vaya el agua, el desagüe, ¿verdad? Porque se tapan las cañerías y hace un relajo.
1: Sí, a veces no tenemos como la infraestructura. No. Adecuada, por así decirlo.
2: Y hay colonias que parecen alberca, que nada más llueve, cocheras, terras, no hombre,
1: todo,
2: se inundan,
1: las
2: una
1: calles, qué barbaridad.
2: Todo, ok. Ahí
1: pues resulta
2: porque,
1: ser que estaban en una fiesta, se ve que están como en la cochera de la casa.
2: Pero rentaron un toldo.
1: Rentaron un toldo, pusieron sus mesitas, llega la banda, pero llovió de tal manera que se inundó.
2: O sea,
1: entonces
2: se inundó.
1: Empieza el trompetista
2: de la
1: fiesta
2: carpa.
1: Nomás, a ver si ubican esta canción.
2: Échale, échale.
1: Pues sí, efectivamente se puso para amenizar.
2: El de Titanic.
1: A tocar esta rolita tan emblemática de una de las películas más vistas de todos los tiempos, titulada como Titanic. O sea, la Celine Dion le quedó corta.
2: Oye, la verdad que nosotros los mexicanos tomamos con mucho humor muchas situaciones muy trágicas que podrían ser para otras personas. Y estos compas dijeron, pues ya nos inundamos, güey, pues vamos poniéndole a la desgracia música para que se sienta menos peor.
1: Ellos estaban en la orillita, en una especie de banquetita para no mojarse. Y había personas arriba de sillas, de las mismas mesas, ahí en la inundación. Y el otro tocando la de Titanic.
2: Dijo, vamos amenizando la desgracia. Con música se siente menos el fregadazo. Bueno, en fin.
1: Ahí les dejamos, compartimos el link en @par.dereinas en nuestras historias para que lo vean.
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1: Regresamos al show de Miriam y Rocío. Caballeros, ¿cómo están? Bienvenidos. ¡Holi! Por favor, pásenle a su humilde morada, ¿verdad? Que es aquí en el show de Miriam y Rocío.
2: Oigan, quiere,
1: sí, vamos a platicar de algo bien interesante. Vamos a hablar acerca de la intimidad, pero nos vamos a enfocar en esta intimidad de los caballeros. ¿Qué es la verdadera intimidad? A lo mejor se te viene a la mente cuando relacionas el sexo masculino precisamente con la relaciones sexuales. Exactamente. ¿No? Sí es parte importante, pero no lo es todo. Fíjate, muchas veces hasta la intimidad no solamente es decirle a una persona te amo, porque le puedes decir, ay, te amo, ya estamos en esta parte íntima.
2: Fíjense, ¿no?, que en la intimidad es más bien cuando él puede llegar a colapsar o cuando tú, caballero, necesitas ayuda, cuando no eres tu mejor versión, o sea, cuando realmente enseñas la persona que eres tú, estando en el punto máximo de vulnerabilidad. De esa intimidad estamos hablando, ¿no? De cuando estamos hasta en las peores con ustedes. O sea, que se puedan explayar y decir, this is me, esta es la persona que realmente soy.
1: Sí, o sea, cuando tienes esa capacidad, digo, a ver, caballeros, pónganse a pensar, ustedes realmente con su pareja actual pueden ser o derrumbarse o, como dice Rocío, estar en una versión mala y que a lo mejor hay personas que dicen, ay, cálmate, oye, qué exagerado eres. A ver, esto no eres al único que le pasan, hay personas que le pasan cosas peores. Hay parejas en que simplemente se quedan y creo que el silencio, mientras te estás sosteniendo, te estás rompiendo, eso es maravilloso, eso es una verdadera intimidad, ¿eh?
2: Esa es la intimidad masculina de la que estamos hablando el día de hoy. Continuamos aquí en su sección, Lo que callan los hombres. No se vayan, chiquitos lindos.
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1: Seguimos con más, hablando de la intimidad, de su intimidad, caballeros. Cuando podemos entrar por la puerta de atrás, como dicen, ¿no? Sin albur, que quede claro.
2: Bueno, pásenle pues.
1: Es en el momento en lo que... es en el momento en el que nosotras los conocemos sin máscaras, con todos sus miedos a flor de piel, incluso, cuando están en el peor momento o en la peor versión, como ya lo había dicho Miriam, y aún así nos ponemos de su lado, aún así a lo mejor solo los escuchamos, aún así terminamos conteniéndolos y estamos para ustedes.
2: A ver, vamos a hacer una reflexión, caballeros. La persona con la que estás, ¿te sientes con esa libertad de pedir ayuda? Porque normalmente el hombre no pide ayuda.
1: Le cuesta trabajo.
2: Y hay personas en general, mujeres y hombres, que nos cuesta mucho trabajo pedir ayuda. Creo que eso es bien difícil, ¿no? Cuando estás con alguien, principalmente con tu pareja, en donde sientes esa libertad y te sientes a gusto y tranquilo, y que puedes voltear con tu novia, con tu esposa, con tu pareja, lo que sea. Oye, ¿sabes qué? Necesito ayuda. O sea, la neta,
1: échame la mano.
2: Estoy pudiendo con todo esto. Y a lo mejor, no sé cuál ha sido la respuesta. Hay mucha gente que dice, tú puedes solo, échale ganas, eres fuerte, vámonos, sí se puede. Y no es lo mismo que tu pareja a lo mejor te pregunte, claro que sí, yo te ayudo, ¿qué necesitas en este momento para que tú te sientas bien? Esa es la verdadera también intimidad, sentirte, pues ahora sí que
1: cobijado, en confianza. En confianza, ¿sí? Apapachado. O sea, que viendo, como ya lo dije, tu peor versión, teniéndolo así de lado, en lugar de minimizarte, en lugar de burlarse, en lugar de este tipo de comentarios de repente que pudiéramos hacer, como dice Miriam, tú puedes, eres fuerte, arréglatela, si ha salido de peores, etcétera, etcétera. Estamos ahí para contener, para ayudar, para soportar, para pues hacer lo que esté en nuestras manos, contener, por echarle la mano, ¿sí? ¿No? Continuamos aquí en el show de Miriam y Rocío, no se vayan, caballeros.
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1: Vámonos con la chisma, la escándala aquí en el show de Miriam y Rocío. Me encantó esta iniciativa porque sabemos que una de las parejas más mediáticas hoy por hoy es la de Taylor Swift y Travis Kelce. Y están a punto de unirse.
2: Ay, mira, a mí que me digan la fecha de la boda, porque eso de que a punto de, mira, puro pájaro nalgón, ¿verdad? Porque
1: nomás lo van posponiendo, ¿ah?
2: Lo van posponiendo y posponiendo.
1: ¿Por qué?
2: Hace poco vi, hace como, no sé, dos días, en las redes sociales, que asistieron a un juego de baloncesto, los dos, y estaban, pues obviamente los que narran los partidos ni la mencionaron. Es una cosa impresionante, o sea, llega Taylor Swift a cualquier lugar y es una euforia.
1: Ajá.
2: Los
1: ya no ponen atención al partido, por ejemplo, ¿no?
2: Entonces,
1: lo mismo pasaba cuando iba a las finales o a cualquier partido del novio. Todo el mundo estaba al pendiente de Taylor Swift, de cómo reaccionaba, de dónde se ubicaba, de las caras que hacía.
2: Y los cronistas deportivos la odian, ¿eh? Porque no les permite narrar el partido como debe de ser, porque toda la
1: atención es con ella.
2: Nadie pela nada.
1: Es de las figuras públicas hoy por hoy más importantes y masivas. O sea, la gente la ubica en todos lados.
2: Y la ubican más que a él. Digo, yo sé que él es un deportista muy importante dentro de la NFL. Sin embargo, pues Taylor Swift es Taylor Swift.
1: Exacto. Aquí ya en China.
2: Es el novio de Taylor Swift. Casi siempre es el novio de Taylor Swift.
1: Sí, sí, sí. Ya sabemos que empezaron a seguirlo en muchísimo más personas. Obtuvo millones de seguidores el Travis Kelce, que no tenía al inicio se hizo pareja de Taylor Swift. O sea, le ha ayudado y la ha impulsado en su carrera tremendamente, y tiene mucho que ver pues con que ella está en los cuernos de la luna. Bueno, resulta ser que la futura boda, que todavía no sabemos, Rick, cuándo será, dijeron Taylor Swift y Travis Kelce, por decisión, que les van a pedir a sus invitados no llevar regalos a la boda, que más bien el dinero que comprarían en ese regalo lo donen a organizaciones benéficas.
2: Sí, sí, sí.
1: O sea, la pareja dijo que pues ya tienen suficiente.
2: Pues es que ya tienen todo.
1: Que ya lo tienen todo y muchísimo más ella que él, pero los dos están muy bien posicionados económicamente, y que prefieren convertir su celebración en una oportunidad para ayudar a los
2: Y no es la primera pareja, hemos leído varias
1: que también la han aplicado.
2: Y parejas normales, o sea, parejas
1: que incluso no hacen boda por donar ese dinero de la boda.
2: O irse de viaje. Sí. ¿Para qué también estoy golleteando? Ay, golleteando. Así decimos en México. A todas las personas,
1: a
2: ¿verdad?
1: Todas.
2: Pues está bien.
1: Y que unos tienes que invitarlos porque tienes que invitarlos, no porque ni siquiera te nazca y dices,
2: exacto,
1: qué hueva, tengo que quedar bien con fulano y perengano. Y pues bueno, ahí les va la invitación. Pero no realmente porque te gustaría que estuvieran en ese momento tan especial.
2: Exactamente.
1: Entonces, bueno, pues vayan apoquinando, Y ayudemos a los demás. Les aplaudimos a los dos por eso. Que se los multiplique el Señor con bendiciones. Continuamos aquí en el show de Miriam y Rocío, no le cambies.
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1: Regresamos al show de Miriam y Rocío y bueno, vamos a platicar lo que es tendencia a través de las redes sociales y me encanta porque creo que los animalitos, los perritos y esta cultura animalera que poco a poco se ha ido ahora sí que desarrollando en diferentes lugares, en diferentes países, creo que ha sido algo buenazo y bueno, hemos platicado también de estos perros de ayuda emocional que no solamente han estado con enfermos o con niños que de repente tienen alguna situación neurodivergente. ¿No? O una discapacidad, sino que también ya están dentro de los juzgados apoyando a estas personas que sufren violencia de género, porque me imagino que es muy difícil cuando estás en el juzgado platicar y volver a revivir.
2: Sí, como mujer muchísimo
1: exactamente
2: más.
1: Exactamente todo lo que viviste y lo que pasaste y quizá encararte con la persona
2: con
1: que te hizo tanto daño. Entonces,
2: y normalmente los agresores son personas muy cercanas, puede ser tu marido, tu pareja, puede ser tu hermano, puede ser tu papá.
1: Cuando se trata
2: de violencia de género. Pues ahí les va, por primera vez en España, un perro ha cruzado la puerta de una sala de visitas para sentarse junto a la víctima durante un juicio, precisamente por violencia de género. O sea, no como anécdota ni como gesto simbólico, es porque realmente
1: es un apoyo.
2: Es un apoyo, como dice Miriam, es una herramienta que se utiliza para que en esos momentos más difíciles que está atravesando esta persona, en este caso esta mujer, pueda estar como dice Miriam, apoyo emocional en ese momento.
1: Es que mascota, revivir los traumas están muy cañones y fíjate que no nada más digo qué padre, se aplaude la iniciativa de España, ojalá que en otros lugares también lo hagan de la misma manera. Cuando yo viví en Guadalajara, hay una funeraria que creo que es la única que la aplica, no sé si ahorita existan otras funerarias que lo hagan, pero en aquel tiempo donde yo estaba, cuando yo estaba en Guadalajara, había un grupo, había una persona que tenía 4 perros de rehabilitación emocional dentro de las funerarias, es decir, hacías lo que era el velorio, los familiares, el féretro, ¿no? De tu persona, de tu familiar, y lo que hacían era que 2 perros los ponían dentro de la sala funeraria y los dejaban que anduvieran, si obviamente la persona quería hacerlo, porque era parte del servicio de la funeraria.
2: Okay.
1: La funeraria te lo ofrecía.
2: También como contención,
1: exacto,
2: como compañía, ¿no?
1: Entonces eran perros que andaban entre la sala y de repente veían que alguna persona estaba muy mal, triste, lloraba, y el perro lo único que hacía era ponerse a un lado, echarse al lado de la persona y esta persona lo tocaba, lo acariciaba y veían que la respuesta emocional y la parte como anímica
2: cambiaba muchísimo,
1: mucho.
2: ¿No?
1: Entonces estaba bien padre, alguna vez tuve la oportunidad de observarlo y me quedé sorprendida de verdad de los cambios que había, de la conexión con el animal.
2: Sí, definitivamente sí. Continuamos aquí en el show de Miriam y Rocío, no se vayan.
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1: Vámonos con más de la chisma. Fíjense que el mundo latino musical está de luto porque, pues, exintegrante de Caifanes se encuentra en coma después de un derrame cerebral. Estamos hablando de Alejandro Markovich.
2: Es un maestro ese señor.
1: En la guitarra.
2: En la guitarra. Sí. De hecho, los que somos bien fans de Caifanes, a mí me encanta Caifanes. Las primeras canciones o los primeros éxitos de Caifanes, tú escuchas la diferencia cuando estaba Markovich dentro del grupo.
1: Totalmente.
2: Cuando se escuchaban esas rolas, identificabas esa guitarra. Si mal no recuerdo, y espero no regarla, creo que la canción de La Célula que Explota, que es una de las canciones, pues ahora sí, principales de Caifanes, la guitarra de este señor era una cosa maravillosa. Desafortunadamente se peleó con Saúl, se pelearon y entonces
1: terminaron
2: muy mal, pero muy mal, y después él enfermó. Ya tiene mucho tiempo él enfermo, y hace poco, después de esta noticia, vi una nota en donde estaba en gira Caifanes en León, en Guanajuato, allá
1: donde
2: en
1: no
2: México.
1: Estaba incluido él.
2: No, pues es que él, y entonces él dijo que, o mandó un mensaje diciendo que estaba orando por la pronta recuperación de Alejandro Markovich. Esto lo dijo su esposa y sus hijos, y la verdad sería una, ojalá se recupere.
1: Ojalá que sí.
2: Pero
1: porque está muy joven.
2: Y lo veo, difícil.
1: 65 años.
2: Sí, sí,
1: fue hospitalizado de emergencia. Está, como les decíamos, en terapia intensiva. El pronóstico es reservado y está.
2: Ya cuando dicen reservado.
1: Es que no va nada bien la situación. ¿No? Pero bueno, la familia anunció la cancelación de los próximos conciertos del músico y agradeció estas muestras de apoyo y de cariño recibidas, mensajitos, llamadas, ¿no? De las personas más cercanas y también de todos los fans que han estado al pendiente de las redes sociales para ver cómo va la evolución de la salud de Alejandro Markovich.
2: Híjole, bueno, qué lástima. El mundo de la música, como dices, del rock en español.
1: Y eso que no ha fallecido.
2: Marcó una generación. Sí. Caifanes marcó toda una generación en
1: pues
2: el rock en español.
1: Pues ha sido una de las bandas de las más importantes.
2: Sí, totalmente.
1: A nivel internacional de la música latina, del rock latino, reconocidas, sí, así como Soda Stereo.
2: Exactamente.
1: Como muchas otras más.
2: Bueno, a ese nivel.
1: Continuamos aquí en el show de Miriam y Rocío. Ya les estaremos platicando cómo va la evolución de su salud. No se vayan.
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1: Regresamos al show de Miriam y Rocío. A ver, pongan mucha atención. ¿Tú sabías que la edad del padre sí importa cuando van a tener hijos? Porque luego decimos, no, pues es que la edad biológica de la mujer, bla, bla, bla, y el papá, aunque tenga 80 años, puede seguir siendo papá y no hay bronca. Pero no, no, no, aguántenme. Fíjense que descubren que el esperma se vuelve egoísta.
2: ¿Qué se trata esto?
1: Es decir, que acumula mutaciones peligrosas con el paso de los años.
2: Ah, interesante.
1: O sea, el reloj biológico no solamente es para las mujeres, también esto es para los caballeros. Fíjense que varios investigadores descubrieron que el esperma masculino no solo envejece, sino que se vuelve biológicamente egoísta con los años. Dentro de los testículos, ciertas células mutadas ganan ventaja y comienzan a multiplicarse mucho más rápido que las sanas.
2: Ah,
1: o sea, es egoísta porque así es, ¿verdad? Este fenómeno conocido como selección positiva hace que el esperma defectuoso domine el terreno.
2: Ándale.
1: Conforme el hombre avanza en edad. Es que sí tiene lógica, sí, estamos de acuerdo.
2: Claro.
1: O sea, porque nada más la mujer tendría que ser la que tenga esta edad biológica. Pues no, que el esperma no envejezca.
2: Porque fíjate,
1: yo también
2: que
1: dice, pues,
2: yo tuve un tío abuelo que a los 70, 75 años volvió a ser padre.
1: Robert De Niro.
2: Volvió a rehacer su vida. Exactamente.
1: 80 y tantos.
2: O sea, ¿cuántos casos no conocemos cercanos y no cercanos de hombres que sí a los 70, 80 pueden volver a ser padres? Nosotras definitivamente ya no estamos
1: ahora
2: ni con la actitud, ni las ganas,
1: ni nada. Pero a ver, es que es lógico que el esperma esté también se envejezca.
2: Pues
1: ahora,
2: sí, es lógico.
1: Si tiene alguna mutación, pues va a ser la mutación negativa, ¿no? Entonces, a lo mejor el hijo, voy a poner el ejemplo de Robert De Niro, pues el niño está chiquito, no sabemos cuando sea adulto o esté más grande pueda tener alguna
2: consecuencia,
1: enfermedad,
2: ¿dices?
1: Consecuencia.
2: No creo.
1: No,
2: yo creo que ya hubieran nacido,
1: ¿crees?
2: Mal los niños. Sí, definitivamente.
1: No habrá consecuencia.
2: Que
1: bueno,
2: esto aplica después de los 50 años, pero después de los 50 hasta un 5% del esperma porta mutaciones peligrosas.
1: Ahí está.
2: O sea, es cuando se eleva significativamente el riesgo de transmitir trastornos del desarrollo a los hijos, confirmando que la edad paterna sí es importante.
1: Ahí está, ya ves. Entonces, para que tampoco no se agarren uno tan sugar, mijas.
2: Sí, sí, no tan grande. No
1: tan grande.
2: En buen
1: aguante.
2: Continuamos aquí en el show de Miriam y Rocío, no le cambies.
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1: Regresamos al show de Miriam y Rocío, vamos a platicar lo que pasa con nuestra gente latina, así que vamos, bueno, y Tati Cantoral, ¿te suena Tati Cantoral?
2: Sí.
1: ¿Esta actriz? Ok, para todos aquellos que dicen, ay, no me suena Tati Cantoral.
2: La que diario salía de malas en las telenovelas, ¿no?
1: ¡Maldita marginal! ¡Maldita billetera!
2: Sí, ¡maldita billetera! Y aparte le quedaban los papeles de mala. ¡Qué bárbara! Yo creo que hasta los disfrutaba, güey.
1: Hasta me acuerdo
2: de el nombre.
1: Soraya Jiménez.
2: Ándale.
1: ¿Te acuerdas? Sí. Uy, sí. Pero yo, que era la Thalía. Que Thalía, no me acuerdo
2: en
1: qué.
2: ¿En cuál de las tres
1: no
2: Marías?
1: Me acuerdo.
2: María la del barrio, María.
1: Marimar, según yo,
2: sí,
1: no era Marimar.
2: No creo.
1: Sí, era Marimar, ¿sí? Porque salía Nandito.
2: Costeñita soy.
1: Salía Nandito, que era Osvaldo Benavides.
2: Uy, sí.
1: El actor, que era, estaba muy chavito.
2: Era,
1: y era
2: un
1: hijo.
2: Juniorzazo en ese momento.
1: Era hijo,
2: ¿no?
1: Era un junior y que después, bueno.
2: Era el hijo de Itati, ¿no? Entonces empezó a enamorar.
1: Maldita Alicia.
2: Ya me acordé también, que
1: luego salía una hija y maldita lisiada, le decía la
2: mujer. No.
1: Bueno, vamos
2: era
1: a hablar
2: espectacular
1: de ella.
2: Para interpretar los papeles de mala. Yo creo que le salía solito, ¿va?
1: Sí, de manera natural.
2: Sí.
1: Bueno, resulta, ¿no? Hablando precisamente de esta actriz.
2: Y de su vida privada.
1: Ella tiene tres hijos que se casó con Eduardo Santamarina.
2: Sí, me acuerdo.
1: ¿Te acuerdas? Uh-huh. Este güey altísimo.
2: Ajá, guapetón aparte. Tuvo sus cuatro. Y una Marita chavita, ¿verdad?
1: Ajá, María Itatí. Y los cuates están exactamente del mismo tamaño que el papá. Están altísimos. Que después Eduardo Santamarina se casó con Mayrin Villanueva, que es otra actriz, que por cierto, no sé si le puso el cuerno.
2: Ay, pero bueno, esa es otra noticia. Vamos a platicar acerca de que Itatí Cantoral, bueno, uno de sus hijos, uno de los dos gemelos, se acaba de graduar como ingeniero de una reconocida universidad aquí en los Estados Unidos. Entonces, la actriz dio un vistazo de ceremonia. La actriz subió a sus redes sociales acerca de la ceremonia, de cuando le dieron pues su birrete, le dieron su diploma y todo lo demás.
1: Qué bonito.
2: Él se parece mucho a su papá.
1: Y otro también.
2: Es igualito, está muy guapo.
1: Y fíjate que la María Itatí, la hija, no tanto, no se parece tanto a ella.
2: No, a ninguno de los dos. Pero también está bonita.
1: Sí, está bonita la chamaca. Y ellos están igual que el papá, altísimos.
2: Igualitos que el papá. Y la misma cara.
1: Y ella es chiquititita.
2: Sí.
1: Ella es súper chaparrita. Ella mide, ahí te va.
2: Igual que nosotros.
1: Como unas 50, como unos 58. Yo no sé cómo tuvo gemelos y en este cuerpecito.
2: Ajá.
1: Pues en qué momento
2: de
1: la vida.
2: Estatura, güey. Sí. Yo mido eso.
1: Sí, y Tati Cantoral es de tu estatura, te digo, porque tuve la oportunidad de conocerla y se le van las cabras al monte a la señora, pero bueno.
2: Por eso interpretaba como interpretaba los papeles. Continuamos aquí en el show de Miriam y Rocío. Muchas felicidades.
1: Sí, qué padre.
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1: Mis tóxicas, ¿cómo andamos? ¿Cómo estamos? Ya llegamos a nuestra sección. Bienvenidas todas nuestras reinas bellas del mundo mundial. Hoy vamos a hablar acerca de las cosas que tendríamos que hacer para que un hombre fuera feliz.
2: Okay.
1: Sabemos perfecto que cada hombre es diferente. Uh-huh. A cada hombre le gustan cosas distintas, pero también hay un general.
2: Sí.
1: Un general que les gusta a todos los hombres. Por ejemplo, creo yo que cuando nosotras llegamos a sentir esa admiración por nuestro hombre macho, varón, lomo plateado, pero no solo la sentimos, sino constantemente les hacemos ver que sentimos esa admiración, ellos se sienten bien queridos, apapachados, complacidos y consentidos. Es una de las cosas que no falla.
2: Fíjate, hágale esta pregunta a su pareja. ¿Qué te hace sentir bien? Yo alguna vez se lo pregunté a mi pareja y le digo, a ver, ¿qué te hace sentir bien? ¿Yo qué podría hacer para que tú te sientas bien? Y lo primero que me dijo, sentirme valorado.
1: Uh-huh.
2: Fue lo primero, me dijo, y a mí me hace sentir valorado. Y me gusta mucho sentirme de esta manera. Entonces creo que, como bien lo dices, es un general, ¿no? De todos los
1: Y a mí,
2: hombres.
1: Por ejemplo, me dijo eso, la admiración, o sea, si tú me admiras, si tú me quieres, aunque mientras por convivir, pero que me digas, la verdad es que admiro mucho tu trabajo, tu labor como
2: me
1: padre,
2: encanta, claro.
1: Eres, no sé, ese tipo de cosas a muchos hombres les encanta porque saben que los tienes bien puestos en el pedestal que se merecen siendo la cabeza de familia.
2: Sí,
1: ¿no?
2: Creo que se sientan vistos, ¿no? Creo yo, que se sientan vistos.
1: Y reconocidos.
2: Y reconocidos en lo pequeño, en lo grande, en muchas cosas. Entonces, bueno, vamos a seguir platicando de cuáles podrían ser estas formas para poder hacer feliz a nuestro hombre.
1: Quédense pendientes, mis tóxicas, no se vayan.
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1: Regresamos al show de Mira mi Rocío. Oigan, estamos platicando en las tóxicas. Nosotras mujeres, a ver, pongámonos pilas.
2: Sí,
1: la neta sí. Hay que ponernos pilas porque
2: hay que ser bien inteligentes. Sí.
1: Y en los pequeños detalles se hace la diferencia. ¿Cómo podemos hacer que ellos se sientan felices, ¿no? ¿Cuáles son esos detalles? Ya dijimos que se sientan valorados, que se sientan admirados. Respetar su espacio. Eso es bien importante porque somos friega y jode.
2: Súper importante.
1: Somos friega y jode.
3: Ya te vas a ir con los amigos.
1: No. Ya somos vas a ver bien jodonas.
3: Ay, bien jodonas.
1: ¿Por qué te encanta tanto andar jugando a Nintendo, conectarte con tus amigos para jugar?
3: Güey,
1: pues no. Es que es necesario el tiempo y el espacio que se den ellos, independientemente de la actividad que les guste hacer. Respétalos. Si a ti te gusta irte a cenar con tus amigas de vez en cuando y te echar el cafecito, las cervecitas, o sea, lo que sea que hagas, bueno, hasta macramé o punta de cruz,
3: lo que sea,
1: lo que a vos te guste, bueno, a ellos también les gusta que los respetes y les des el tiempo y el espacio, no lo estés jodiendo.
3: Que no los estén jorobando. Ay, eso no. Yo creo que es parte bien importante.
1: Eso es lo que decía mi mamá, ya van a empezar a jorobar, bueno.
3: Ya sé.
1: Bueno, la admiración, ya dijimos que eso es bien importante. Esto a mí se me hace bien como puntualizarlo, ¿no?
2: Es como algo clave,
1: ¿no? Es algo clave. Hay que cuidar cómo le hablamos. No puedes, y esto es para las mujeres que a lo mejor son mujeres exitosas, son mujeres independientes, que a lo mejor son empresarias o que tienen a su cargo varias personas. De repente somos mandonas, estamos de acuerdo, y queremos.
2: Eso lo traemos de agencia.
1: Ya, y lo queremos a lo mejor decir, mandar y todo. Entonces, cuando llegamos a casa, traemos todavía puesto el traje de la empresaria, de la que trabaja, de la que dice, de la que manda, de la que los chicharrones truenan y todo el rollo, ¿no? Creo que cuando llegas a casa sí tenemos que quitarnos ese papel, porque en el momento en el que estás con tu pareja es cuidar mucho esa forma en cómo le dices las palabras,
2: sí,
1: las cosas,
2: claro,
1: porque puedes herir y no te das cuenta porque quizá no lo hagas
2: con esa intención.
1: Con esa intención, ¿no?
2: Pero por eso es que tienes que ser bien inteligente, porque recuerda que el respeto pesa más
1: totalmente
2: que cualquier cosa o discusión que pudieran llegar a tener.
1: Es que a ver, las faltas de respeto son una línea bien delgadita, o sea, no levantar la voz, no decir groserías, porque a lo mejor se te puede hacer muy fácil decirle a lo mejor alguna grosería, no sé, que se te vaya.
2: Que se te salga.
1: Porque estás enojada, entonces.
2: Y dices, güey, cuida, porque es tu marido, es tu relación.
1: Sí.
2: Continuamos aquí en el show de Mira mi Rocío, no le cambies.
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1: Seguimos en nuestra sección Mis Tóxicas hablando de lo que tenemos que hacer y lo que no tenemos que hacer para darle esa tranquilidad y esa felicidad a un hombre. Fíjate, platicando, yo también con mi pareja me dice, los hombres siempre vamos a buscar alguien que nos dé paz, cierto, y seguridad.
2: Cierto.
1: A cualquier edad, aunque andemos volando el mayate, como diría mi mamá, claro, o con una, otra y otra, porque andamos en la etapa, en la época que nunca se justifica, que quede claro, caballeros. Pero si ya anduvieron dándole vuela a la hilacha con singular alegría, se vale para que ya a lo mejor 40, 50 andemos ya en modo tranquilito, ya pensando en una estabilidad. Pero dice, de verdad, alguien que nos genere paz en nuestra vida, eso nos está regalando todo.
2: Sí, es que hoy y a mujeres también, uh-huh, mujeres y hombres, creo que esto es un...
1: Y una de las cosas que nos quita la paz es estar comparándolo con otro. Es que sí, mi ex era así, o el marido de fulanita y perenganita son así, no,
2: cuando
1: y
2: lo
1: tú
2: motivas,
1: ni siquiera nada, tienes la decencia de tener este detalle conmigo. Pues a lo mejor él no es así, pero también hay que estar viendo las cosas buenas y todas las cualidades que tiene, que fue precisamente por las que en algún momento, amor, pusiste tu mirada con él.
2: Es, ¿no?, que creo, o sea, que cuando eres así de compararlo, al final de cuentas lo hace sentir que, pues, que no es suficiente, así como, no, pues esta vieja ningún chile le embona.
1: Literal.
2: O sea, nunca está conforme y eso desgasta mucho la relación.
1: Mucho.
2: Y al rato nos quejamos y decimos, ay, es que ya no me invita a salir, es que ya no me hace caso, es que ya no tiene detalles conmigo. Pues, ¿cómo? Y todo el tiempo lo estás jorobando. No, digo, también hay que buscar esa parte y ese equilibrio, ¿no?
1: Ámalo desde la tranquilidad, esa es otra.
2: No,
1: no trates de controlarlo. También las mujeres tendemos a ser controladoras. Pero fíjate que el amor sano no asfixia, todo lo contrario, acompáñalo.
2: Sí,
1: ¿cómo?
2: Es cierto.
1: Dándole esos detalles, atendiéndolo cuando sea necesario, escuchándolo, no sé, cualquier cosa, estar ahí para él. Como pareja somos la contención el uno del otro, ya lo platicábamos en lo que callan los hombres. Continuamos aquí en el show de Mírame, Rocío, Mis Tóxicas, no se vayan.
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1: Oye, ¿tú sabías que se dice, se rumora y se comenta? Bueno, lo dijo el zoólogo de Oxford.
2: ¿Qué?
1: Que si los humanos nos llegamos a extinguir, ¿quién crees que va a construir la próxima civilización? ¿Quién pensarías tú? ¿Las cucarachas?
2: No sé. ¿Los monos? ¿Que se asemejan más a los hombres? No sé. No sé
1: ¿algún quién? Animal que sea inteligente?
2: No, puede ser.
1: ¿Como los delfines?
2: Los delfines pudieran
1: ser. No sé. Bueno, pues resulta ser que dice que no, que los pulpos son los que podrían construir la próxima civilización.
2: ¿De veras? Ya no me los voy a comer. ¡Ah! Me estoy comiendo la próxima civilización.
1: Manches, güey, a mí me encanta el pulpo.
2: ¡Ay, no!
1: Cuando lo saben cocinar bien, es delicioso. Cuando no te lo dejan así como plástico y todo.
2: Yo te voy a decir una cosa. Yo sabía que los pulpos eran bien inteligentes. Ajá. Y la neta, yo dejé de comer pulpo. Entonces, pulpo casi no como. La verdad, no puedo comer pulpo. Y luego, espérense. Acabo de ver una película para acabarla de fregar que está en la plataforma que se llama Criaturas Luminosas. Está hermosa la película y es de un
1: pulpo. ¿Son los pulpos?
2: No, pues es de un pulpo que ayuda, o sea, no les voy a quemar ni nada, pero así en intro, es un pulpo que lo capturan y lo meten en un acuario, pero el pulpo de una u otra, él es como el narrador de la película.
1: ¿A poco?
2: Y se llama Marcus. Ay, Marcus, ya no me voy a comer a ningún Marcus más, pero está bien bonita, véanla, se llaman Criaturas.
1: Y yo que acabo de ir a la playa, ¿qué te digo?
2: Boca,
1: un coctelito de pulpo.
2: Cállate, no quiero escuchar, ya no te vas a comer más barcos porque lee la información. A ver si quieren volver.
1: Bueno, porque se dice que los pulpos son conocidos por su habilidad para resolver problemas, ¿sí?, manipular objetos y adaptarse también a diferentes situaciones. Esta destreza física y la capacidad que tienen para interactuar con su entorno es precisamente los que los convierte en una especie frecuentemente estudiada por investigadores.
2: ¡Órale!
1: La propuesta plantea escenarios hipotéticos sobre los procesos evolutivos futuros y posibles cambios en comportamiento social y al mismo tiempo transmisión de conocimientos. A mí, la neta, me suena muchísimo. Sí, yo sí sabía eso, pero
2: ve esa película.
1: Me suena mucho a una película de, pues así como la que estás comentando.
2: Es que vela, ¿no? Está bien, bueno, a mí me encantó. Pero de hecho, está como en cuarto, quinto lugar de mejores
1: de
2: películas
1: de selección.
2: De
1: que los humanos se extinguen y de repente los pulpos así inmensos,
2: y todos comiendo.
1: Obsesionando la tierra, y bueno, porque ellos viven en el océano.
2: Sí, totalmente, pero son muy inteligentes. Así
1: exactamente.
2: Es.
1: Continuamos aquí en el show de Miriam y Rocío, no le cambies.
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1: Regresamos al show de Miriam y Rocío y vamos a platicar de nuestra gente latina. Bueno, ya saben que Laura Pausini ha tenido una gira, estuvo hace poco en nuestra bella perla Tapatía. Yo amo a Laura Pausini.
2: A mí me cae súper bien.
1: Independientemente de cómo canta y todo, me cae bien. Se me hace que tiene una energía padrísima, una vibra increíble, que es súper alivianada, además de que ya tiene muchos años en la escena musical. Y sé también que es admirada por estas nuevas generaciones de cantantes y de artistas, y esto es el pues el ejemplo de Camila Cabello, ¿no? Que ella moría de ganas por cantar con Laura Pausini.
2: Que se lo hizo. Un sueño más cumplido de Camila Cabello, de verdad. Fíjense que ella comentaba que desde la adolescencia ella admiraba muchísimo a Laura Pausini. Entonces yo creo que cualquier artista, hacer una colaboración, pisar el escenario
1: con tu artista
2: favorito que admiras por sus canciones, por su belleza, por su vocalización, por la manera de cantar o de sembrarse en un escenario, ¿no? Entonces dice Camila Cabello, yo no podía creer, pero aún así compartió este emotivo momento en el escenario junto con Laura Pausini, diciendo que se sintió muy nerviosa, muy vulnerable, porque pues sabe quién es Laura Pausini, ¿no?
1: Además, ella comparte que a los 12 años, en su cuarto encerrada, como toda adolescente, cantaba todo pulmón esta canción que cantó con Laura Pausini, la de Víveme. Víveme sin miedo ahora, aunque esté todo el mundo en contra. ¡Ay, qué buena rola!
2: ¡Qué buena canción!
1: Yo cantaba, ¿sabes cuál?
2: Y aparte los tonos que alcanza Laura Pausini.
1: Sí, güey, o sea, ¿no? ¿Sabes cuál? Yo cantaba a todo pulmón y hasta la fecha la escucho y canto como loca, la de Marco se ha marchado para no volver.
2: A mí me encantaba esa canción también.
1: El tren de la mañana llega ya sin... ¡Ay, no! O la de Se fue.
2: Se fue.
1: Yo decía, yo lloraba.
2: Solo su.
1: Y cantaba todo pulmón, ahorrendo en el cuarto de mi habitación, con esos estéreos que teníamos, ¿te acuerdas?
2: Grabadoras.
1: El cassette. Ajá. Con cassette. Yo tenía el cassette de Laura y ponía y escuchaba. Yo decía, ay, Laura. No era CD. Yo creo que era
2: siempre,
1: CD, ¿verdad?
2: Siempre triunfó Laura Pausini. Sí, eran, o sea, CD, porque ya eran, sabemos CDs, que es italiana, pero México, América, ama México. Latina, ama. Estados Unidos, incluso toda Europa, pues siempre ha
1: la
2: sido
1: la italiana más mexicana.
2: Stars.
1: Y ella lo ha dicho, ¿eh?
2: Sí, también. Continuamos aquí en el show de Miriam y Rocío. Muchas felicidades a Camila Cabello. 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
1: Oigan, vámonos con esta notita que les compartimos que no podemos creer. Resulta ser que, bueno, ya sabemos que aquí en los Estados Unidos, principalmente Miami, California, por ponerles un ejemplo, pues una de las vegetaciones más importantes en la ciudad y en general en el estado son las palmeras. Pero tiene su chiste darles el mantenimiento a las palmeras porque son altísimas.
2: Y todo. Y bueno, les voy a decir la neta, el trabajo lo hace el mexicano.
1: Normalmente sí.
2: Estamos de acuerdo. El latino.
1: El
2: latino es el que se trepa a las palmeras y hace y hace los trabajos peligrosos. Y este es un trabajo peligroso y pesado. ¿Estamos de acuerdo?
1: Sí.
2: Bueno, resulta que precisamente un podador de árboles, esto sucedió aquí en San José, California, resulta que se desmayó.
1: ¿Así?
2: Estando arriba, el güey
1: estando
2: se quedó colgado, el compa,
1: pero mira, gracias a Dios aquí en los Estados Unidos se tiene las medidas y las precauciones que debería de tenerse para cualquier tipo de trabajador, para que si sucede esto, que se desmaya, se quede ahí colgado
2: y no se caiga.
1: Por ejemplo, o sea, estaba tan amarrado a la palmera que a pesar de que se desmayó porque probablemente le dio un golpe de calor.
2: Oye, claro,
1: o algo sucedió,
2: algo pasó.
1: Se le bajó la presión, algo le pasó, ¿no?
2: Pero lo rescataron.
1: Disautonomía, lo que sea.
2: Ahorita que estabas diciendo, yo estaba viendo precisamente esta imagen y decía, no, pues que todo el equipo preparado. Yo hace poco fui a Cancún y ya se cuenta que es que en México, de verdad.
1: No, México de mis amores.
2: Ya estábamos en la playa y había una palmera, es época de cocos. Uh-huh. Entonces el compa, qué arnés ni qué nada, el compa se subió a la palmera sin nada, así nada más como chango, agarró unos cocos y... ¿Cuánto va a querer?
1: Totalmente, güey.
2: Este güey se va a caer.
1: Sí, la gente así lo hace.
2: La gente, la nativa, la que vive en la playa, y todo.
1: La que ahí nació, ahí creció.
2: Se trepó
1: y por generaciones tiene. Sí,
2: como
1: los mayas, güey. Pues,
2: yo dije, Dios de mi vida, se va a matar.
1: Es la gente que vive en la región, ¿no?
2: Dios,
1: Yucatán,
2: sí.
1: Quintana Roo.
2: Pues este no se veía maya, este se veía que. Pero fíjate,
1: pero sí, muy autóctono, ¿no?
2: No, pues de la región. Pero yo lo que me sorprendió es que estaba la palmera al lado y la palmera estaba como
1: inclinada.
2: Y
1: el otro como chango.
2: Y entonces decía, ¿quiere coco?
1: Y como si nada.
2: Pero hace cuenta bien chistoso porque, ¿quiere coco? Y yo, no, gracias. Y yo decía, ¿y de los cocos? Y entonces una señora que estaba al lado dijo, yo sí quiero un coco. Ah, permítame.
1: Quizás.
2: Se subió a la palmera con un machete, tras. La agarró y tras, ya sabes cómo lo parten los cocos. Ahí está su coco, son así 70 pesos.
1: Ha sido más orgánico y natural y al momento.
2: No invirtió absolutamente nada, nada más traen un machete, se trepan a la palmera y se acabó. Ahí está su coco, deme 70, hombre, cuando 140 pesos, no sé cuánto costaba.
1: Bueno, pues para no hacerles el cuento largo de este hombre que estaba podando la palmera, al final aproximadamente 90 minutos se tardaron en llegar en un helicóptero para auxiliarlo, pero no le pasó absolutamente
2: nada. Nada más el desmayo y que tenía todo el equipo necesario.
1: Sí, principalmente eso. Continuamos aquí en el show de Miriam y Rocío, no le cambies.
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1: Regresamos al show de Miriam y Rocío. Oigan, a ver, esta frase, aquí le quede. Ahí les va. Me enamoré no de tu físico, o quizás sí, pero me enamoré de lo mejor de ti, que es tu mirar, tu forma de pensar, de conversar, de ver las cosas quizá de otro modo. Me enamoré de tus manos, de tus ojos, de tus labios y quizá, y por qué no, de tu manera extraordinaria de ser conmigo.
2: Eso es lo que te termina enamorando, claro, o envolviendo o enganchando, sí, de una persona, ¿no? Esa manera en cómo te trata, esos detalles que tiene contigo.
1: Totalmente, sí.
2: Que te demuestra todos los días que te ama, lo importante que eres para él o para ella. Y que, como ya lo dijimos, no debería de perderse. Siempre, siempre, siempre tener el detalle de mandar el mensajito, siempre tener el detalle de agarrar la mano, de contener, de dar un abrazo y de todas estas cosas que no deberían de perderse, sino que deberían de hacerse más fuertes con el paso del tiempo.
1: Así es.
2: Continuamos aquí en el show de Mírame Rocío, no le cambies.
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1: Bueno, pues ya nos vamos, ya nos despedimos, señoras, señores, señoritos, pero mañana, ombliguito de semana, les tendremos un programazo, como siempre, ustedes ya saben, para que se queden con nosotros, para que pasen la voz, para que se conecten a través de esta frecuencia a la hora que ustedes ya conocen. ¿Qué vamos a platicar en Las Tóxicas? Hablaremos acerca de que se dice, se rumora y se comenta que de la toxicidad nace el amor. ¿O del miedo disfrazado de amor? ¿Será?
2: El miedo disfrazado de amor.
1: Ahí es cuando te puede detonar esa toxicidad que, como ya lo hemos dicho,
2: miedo a perderlo,
1: las
2: podría
1: mujeres
2: ser.
1: Traemos ¿sí? de agencia.
2: Podría ser. A lo mejor ese miedo de amor, de perderlo, de a lo mejor no ser suficiente.
1: Inseguridad también
2: inseguridad,
1: un poco. Dependencia.
2: Dependencia.
1: Bueno, muchas otras cosas más. Estaremos platicando el día de mañana para que se sumen con nosotras. Nosotras somos las tapatías, sí, que importaron desde el ombligo del universo, desde la ciudad de las rosas, desde Tapatilandia, desde Guadalajara, Guadalajara, Jalisco, México.
2: ¡Sí, señor! ¡Sí, señor! ¡Sí, señor!
1: Nos despedimos, nosotras somos Miriam Castellanos
2: y Rocío Barragán, esto fue el show
1: de Miriam y Rocío.
2: Cuídense mucho, bye.
1: Un besito, se lo acomodan donde quieran. Adiós.
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7: Bienvenidos sean todos ustedes a Los Jefes para toda la Unión Americana. Soy Álvaro El Brujo Morales, qué bueno que está con nosotros. Saludos, saludos, saludos a California, en Texas, en Arizona, en Nevada, en Nuevo México, en Florida, New York, Massachusetts, New Jersey, Illinois, en donde quiera que usted nos esté escuchando. Nosotros somos la autoridad en el deporte. Gran programa de radio que vamos a tener para todos ustedes. Ricardo El Tuca Ferretti, Dionisio Estrada, el Rey Juan Carlos Gabriel, Pony Ruiz, Fernando Ceballos y todo un gran equipo de colaboradores. Y señoras y señores, ahí les va.
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7: Mis hermanos y mis hermanas, yo insisto, estamos a tiempo, muy a tiempo de cambiar a Javier El Vasco Aguirre de la Selección Mexicana de Fútbol y darle la oportunidad. Yo sé que mi hermano el Tuca Ferretti no quiere ya dirigir a la selección, y eso que estamos a pocos días de la Copa del Mundo, pero Joel Wiki lo haría mucho mejor que el Vasco Aguirre. Efraín Juárez lo haría mucho mejor que el Vasco Aguirre. Los técnicos que llegaron a la final del fútbol mexicano, técnicos que saben convivir y supieron convivir con estrellas, con jugadores extranjeros, con jugadores mexicanos, tal y como la Selección Mexicana de Fútbol tiene jugadores no nacidos en México, nacidos en México y estrellas. Estamos a tiempo. Podemos dar ese cambio. Estamos destinados al fracaso con Javier El Vasco Aguirre. Su analfabetismo táctico es tremendo. Cuando pone a dos centros delanteros, pone a dos extremos a perfil cambiado, pues nadie les entra. Cuando juega con línea de cuatro y solamente hay un delantero atacante, no sabe, un delantero, perdón, rival, no sabe qué hacer. Y viceversa, cuando está en línea de tres, y ya sea que ataque o defienda. En fin, En fin, no pone a los jugadores en sus posiciones habituales, mientras que Wiki, ya lo vieron ustedes, dijo Rotondi y Campos van por la misma banda, échele. Me falta Lira, pues pongo a García, al muchacho García, Mauri García, entre los dos centrales, saliendo y metiéndose, como lo hacía Lira, échele. A Jeremy lo voy a abrir por el costado de la derecha, échele.

0: A Paradela y a Palavecino los voy a poner en otro tipo de funciones, échele. A Evere, que es delantero por un costado, lo hago centro delantero, lo hizo. Wiki entiende el juego, lo ha estudiado, lo jugó. Ya vieron algunas imágenes, se dieron el otro día, como el Vasco Aguirre le hace unos aspavientos y gritos a Rafa Márquez. Sí, cuando estaba justo en el último partido contra Ghana, parece que las cosas no andan bien entre el Vasco y Rafa. Y también digo una cosa, si no es el Vasco y no va a ser Wiki, no va a ser Efraín, que se lo dejen ya a Rafa Márquez. Rafa Márquez, recuerden aquel partido, el que sí dirigió contra Nueva Zelanda, con posesión, con ataque, con protagonismo, fue el único que dirigió, y ha sido uno de los mejores partidos de la era del Vasco Aguirre, aunque dirigida por Rafa Márquez. He dicho, estamos a tiempo, pongan a Wiki o pongan a Efraín, pero quiten al Vasco. He dicho, es momento.
1: Todos de pie. Que llega su majestad.
2: Yo sigo al 100.
1: El Tuca con su sección.
3: ¡Cállese, carajo!
0: Y nos callamos, carajo, gadas madres, porque ya llegó el viejón de viejones, Ricardo El Tuca Ferretti y Dionisio Estrada. Mis hermanos, cómo los quiero, cómo los he extrañado, pero les mando un abrazo a la distancia. A ver, Tuca, no he escuchado yo tu análisis de la final del fútbol mexicano. ¿Dónde estuvieron las claves, los puntos buenos, malos, tanto de Cruz Azul, tanto de Pumas? ¿Por qué Cruz Azul es campeón? ¿Por qué Pumas es subcampeón? ¿Qué te pareció el último partido o la final completa? Saludos, mi Tuquita.
4: Bueno, yo creo que Cruz Azul es muy merecedor del título, porque es un equipo que ya tiene tiempo jugando juntos. Aparte se reforzó bien con 2-3 jugadores. O sea, y la verdad, siempre propone, busca la buena posesión de balón, tiene profundidad, no es tan desequilibrante en el mano a mano, pero sabes meter gente en el área. Y la verdad, también los dos partidos, el primero Pumas nada más se dedicó a defender. Fue una pena. Y Efraín declara que sale satisfecho del primer partido. Yo creo que no. Es una declaración nada más para la prensa, para el público. Pero no salió satisfecho con el desarrollo de su equipo, ni los propios jugadores. El segundo partido, pues Cruz Azul inicia bien, después Puma controla el partido, logra el gol, tiene buenas oportunidades que no aprovecha, pero Cruz Azul, seguía en lo suyo. Cruz Azul nunca traicionó su estilo.
0: De acuerdo,
4: sea
0: de acuerdo.
4: Sea y donde sea, Cruz Azul nunca traicionó. Pienso que una jugada clave es el autogol. El autogol para mí. Los jugadores de Pumas no superaron este momento. Tanto es que de ahí para adelante, Cruz Azul fue amo y señor del partido. Después viene la expulsión de Antuna, lástima, y se da el gol de Rotondi, que es un muy buen gol. Pero yo creo que dentro de los dos partidos, Cruz Azul siempre fue mejor que Pumas. Pumas esporádicamente tenía momentos y esto. En el segundo juego, sí.
0: En el primer juego distinto. Yo noto al Tuca triste, Dionisio.
4: Partido, las dos oportunidades de Pumas a tiempo, sí. Pero para mí,
0: ¿estás triste?
4: El fútbol que desarrolla Cruz Azul es mucho mejor que el de Pumas.
0: ¿Estás triste, mi Tuca? ¿Por tus Pumitas? ¿Estás triste?
4: Claro que puede estar triste, pues uno quiere que ver a Pumas ganar. ¿Tiene cuántos años? 15 años de no ganar.
0: 2011, sí.
4: Exacto, entonces llega la final ayer y la pierde en casa. Pues la tristeza es grande, no nada más mía, de todos los Pumas.
0: De acuerdo. Solo porque te amo, mi hermano, no me voy a burlar de ti.
4: Hombre, Con esta risita ya es suficiente.
0: Y porque yo estoy triste por mi hermano Efraín y contento por mi exfamilia Celeste. O sea, yo... Es como cuando estás crudo. Estás como en dos estados anímicos a la vez.
4: Vale.
0: A ver, Dionisio, contigo sí estuvimos ayer en Los Jefes. ¿Encontraste nuevos puntos claves que no nos hayas compartido ayer, algún otro tipo de reflexión? Yo ayer preguntaba si lo de Antuna, la expulsión, era consecuencia de la derrota de Pumas o era una coincidencia, nada más. Al final de cuentas creo que es una coincidencia. Es una coincidencia que viene la expulsión de Pumas y viene el gol de Cruz Azul. Cruz Azul gana porque hace más. Eso yo lo reflexiono, porque al final hace más. Pero viendo la liguilla, y esto yo se lo voy a decir a Efraín, Dionisio, cuando lo vea, a mi hermano Efraín. Le voy a decir, hermano, creo que especulaste demasiado. Creo que en algunos momentos te echaste mucho para atrás. Ibas ganando contra el América 3-1, el primer partido. Ibas ganando 3-0 contra el América, el segundo partido. Contra Pachuca, ni fu ni fa. Y fuiste peligroso a tu manera, pero también eras peligroso siendo protagonista de los partidos. Y no te sentí serlo en la final, Johnny King.
2: Con saludo para todos, pero no solamente se trata de... que si fue precavido, si fue muy defensivo.
0: Le digo especulador.
2: O especulador, o si le faltó ir más al frente. También fue soberbio. Y cuando tú pecas de soberbio, tarde o temprano el soberbio te cae. Sí, fue soberbio. ¿Por qué?
0: A mí no me ha caído,
2: porque él manejó muchos distractores. Él quiso controlar la narrativa. Cuando él habla de que no, yo
0: ni está mal.
2: Yo nunca hablo del arbitraje, pero justamente después de ese primer partido que establece el Tuca, en su conferencia de prensa, lo primero que dice es: Cruz Azul está aquí por el arbitraje. Ah, o sea, Cruz Azul, una cosa es que te beneficien porque sientas que a lo mejor hubo un error, y otra cosa es que digas que el arbitraje llevó a Cruz Azul a esa
0: situación. ¿Y a qué se refería? ¿A qué se refería? ¿La del Atlas? ¿La mano del Atlas?
2: Bueno, del Atlas y después lo que pasó, la mano del Toro Fernández de Chivas, donde él dice que debe haber sido penal, que a él sí se la marcaron contra América en el caso de, si no mal recuerdo, de Vite, nada más que a él se le olvida que la de Vite fue acá arriba, ¿no? Abierta la mano, y la del Toro Fernández cuando quiere rematar de cabeza.
0: Era parte de la estrategia, el discurso y la narrativa. Abajo.
2: No, pero a ver, cuando tú dices, yo no hablo del arbitraje, y tú dices que el equipo rival está ahí por el arbitraje, no por errores del árbitro, sino por el arbitraje, y le estás quitando el mérito deportivo, entonces desde ahí ya está sonando a que quieres controlar esa narrativa, pero yo pienso que la estrategia es equivocada, porque si yo del otro lado escucho, fíjate, sin la experiencia que tiene Efraín, escucho a un Joel Wiki, que cuando le pregunta que
0: muy, si muy inteligente que, emocionalmente,
2: no, y le preguntan y él dice, no ensuciemos la final, así dice, pero además hay una parte que a mí me gusta mucho cuando él establece,
0: sí,
2: hoy maduramos o dimos el primer paso para ser campeones. Wiki seguro de lo que dice el Tuca, de que futbolísticamente Cruz Azul había sido mejor en el primer partido y que le había faltado en algún momento la contundencia, y que fue el propio Keylor Navas que por lo menos en el primer tiempo sacó dos o tres que se pudo haber reflejado en un gol para Cruz Azul, y eso era una ventaja. Es decir, Wiki habla de lo futbolístico. Efraín Álvarez quería hablar de... Perdón, Juárez, quería hablar...
0: Pero ya hablas tú con el diario de lunes bajo el brazo. ¿Qué? Ya, eso es ventajista de tu parte.
2: No es ventajista.
0: O sea, porque si hubiera ganado, no hubieras podido decir nada de esto.
2: No, sí, se decía. Y se estuvo diciendo antes. Antes también. Entonces, partiendo
0: de
2: ahí...
0: Y el Tuca también controlaba las narrativas. El Tuca controlaba las narrativas. No, el viejón tenía, mira, colmillo de sable.
2: Yo no recuerdo que el Tuca, por lo menos, si él decía no lo del arbitraje, no lo del arbitraje. Y es más, cuando él ganaba los partidos, mandaba a los jugadores. No entraba él a las conferencias de prensa. Entonces, Yo, entonces,
5: a lo mejor le daba hueva, no sabemos.
2: Partiendo de ahí.
5: Y aquí iba a decir, señalaron.
2: Y lo decíamos el otro día en la mesa de Picante, y bueno, y era el Tuca, de que mientras técnicos, por ejemplo, y está. Técnicos que fueron campeones como el Tuca, como Hugo, como el propio Mario Carrillo, y ahora con el Wiki, mientras más mensaje, mientras más claro sea el mensaje para el jugador, más te va a entender. Mientras tú le des las cosas más digeridas de lo que pretendes en la cancha, más te va a responder, más vas, van a reflejar en la cancha lo que tú pretendes. Pero cuando buscas cuestiones rebuscadas y todo, y aquello y el estilo, palabrerías, el jugador se confunde más. Y no lo digo nada más por Efraín.
5: El jugador mexicano.
2: En general.
5: Hay unos que están acostumbrados a eso.
2: General. Cuando tú utilizas un lenguaje, con un discurso, un verbo, fácil de digerir, el jugador te responde mucho mejor.
5: Efraín también lo usaba.
2: Muy rebuscado.
5: Efraín no usaba lenguaje rebuscado. O sea.
2: Pero usaba mucha palabrería.
5: Pero era parte de su personalidad y así fue campeón en Colombia. Y así llegó a ser campeón acá.
2: Yo creo que le hemos comprado una personalidad equivocada a Efraín.
5: Ah, caray.
2: A mí yo escucho, no, es que quiere ser Javier Aguirre. Yo ni siquiera lo escucho como Javier Aguirre.
5: Ni yo.
2: ¿No?
5: Sí.
2: Pero a mí me da la impresión que a veces sus posturas, esas de arrogante y de soberbio, en lugar de ayudarlo a él y al equipo, lo terminan confundiendo.
5: ¿Difieres o concuerdas, Tuca? ¿Qué pecados para ti cometió Efraín?
4: Bueno, en cierto momento yo estoy de acuerdo con Dionisio. Principalmente el torneo pasado fue muy recurrente en este asunto. Otra cosa que no me gusta de los entrenadores es anotan un gol y parece que fue el último minuto del partido. Festejan como si, híjole, ya hubiera terminado el partido. Y no es nada más. O sea, en cambio, falta, 70 minutos y estás festejando como que si ya te hubiera terminado.
5: La alegría.
4: Y esto es de los entrenadores, pues.
5: ¿Tú por qué no festejabas nada, Tuca?
2: Porque hasta el final, Tuca no festejaba porque tenía que esperar a que acabara el partido.
4: Exacto. Y ya terminando el partido allá en el vestidor, ahí sí festejaba. Cuando mis jugadores metían un gol, pues yo, cuando era un muy buen gol, yo aplaudía. Nada más. Nada más.
5: Híjole. Déjame ir a la pausa.
4: Esto de estar festejando como si tú hubieras metido el gol, no, esto no es conmigo.
5: Pausa y venimos con más aquí en Los Jefes. 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
5: Regreso con todos ustedes en Los Jefes para toda la Unión Americana. Soy Álvaro el Brujo Morales, gran programa el que estamos teniendo aquí con Ricardo el Tuca Ferretti, con Dionisio Estrada, más adelante con nosotros el Pony Ruiz, Juan Carlos Gabriel, Fernando Ceballos y todo un gran equipo de colaboradores. Saludos a Phoenix, Riverside, Las Vegas, Amarillo, Palm Springs, Reno, McAllen, Bronzeville, Scottsdale, Albuquerque, Dallas, Honolulu, Austin, Monterrey, Escondido, Denver, Tijuana, Miami, Boston, New York, New Jersey, en donde quiera que nos estén escuchando, en Chicago también. Nosotros somos la autoridad en el deporte. Y ahora voy con
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5: Gracias a todas las personas que nos están escuchando a través de la radio. Bueno, señores, a ver, ¿qué tan probable es, Tuca y Dionisio, que en 5 años, en un lustro, en 10 torneos cortos, Chivas sea rebasado por Toluca y por Cruz Azul y que y América se aleje más? ¿Qué tan probable es, Tuca?
4: Depende si van a apoyar a Milito, si le van a seguir manteniendo los jugadores que hoy día tienen, porque la mayoría de estos jugadores que hoy tiene, aparte de los 5 que ya están en la selección, van a ser casi seguro seleccionados en el próximo mundial. Pero si se empiezan a deshacer de jugadores y vender pensando en el dinero y no en lo deportivo, porque ahorita sería el momento de no dejar salir a nadie. Y si se puede reforzar el equipo, reforzarlo aún más. Entonces, si hacen lo primero, de apoyar a Milito, mantener los jugadores, yo veo poco probable. Al contrario, yo veo muy cercano la posibilidad de que Tigres logre llegar a una final y hasta salir campeón.
5: Ok, ¿y si no hacen lo que tú dices, Tuca?
4: Ahí sí, va a volver a lo mismo que antes de Milito.
0: No, Chivas, dices tú, ¿no?
5: Sí.
0: Si es que como dijo el Tuca Tigres, pues me quedé pensando que...
5: Ah, bueno,
4: Chivas.
5: Qué bueno que mencionaste a Tigres. También tengo esa pregunta para ti, Tuca, y también para
4: Dionisio. No, olvidemos de Tigres. Perdón. Chivas tiene que apoyar a Milito y mantener el grupo.
5: ¿Qué es más probable, Dionisio? ¿Qué es más probable?
0: Que mira, tú lo ves fácil o se ve fácil.
5: Que Cruz Azul rebase a Chivas.
0: Ajá.
5: O que Tigres alcance a Cruz Azul.
0: Es que tú lo ves fácil, pero la verdad, si nos ponemos a hacer un poquito el análisis, Cruz Azul fue campeón en el 2021. Cuando tú me hablas de en 10 torneos, en un lustro, que es más fácil que Cruz Azul alcance a Chivas, o que Toluca lo termine por rebasar, o que América incremente la ventaja, o que Tigres también alcance a Chivas, yo te digo, tú lo ves fácil, pero si te pones a ver lo que el pasado reciente es, para que Cruz Azul volviera a ser campeón, tuvieron que pasar justamente ese lustro que tú dices, esos 10 torneos que tú dices, para conquistar un título nada más.
5: Okay.
0: Para conquistar un título. Cuando tú te vas al tema de que el América, que por el tricampeonato se terminó alejando de Chivas, pero ¿cuánto tiempo pasó para que América volviera a ser campeón? Hablamos del 2018 hasta el 2023.
5: Uh-huh.
0: Otra vez, 5 años, es un lustro.
5: Ok, pero para que Chivas sea campeón, pasan 10 años.
0: Lo que tú me estás estableciendo. Y la otra, cuando tú me hablas de Toluca, bicampeón, ¿cuánto tiempo pasó para que Toluca fuera campeón? ¿13 años? Más o menos, ¿o cuánto fue? Por eso te digo, se ve muy fácil porque está ahí. Chivas 12, Toluca 12, Cruz Azul ya 10. Pero cuando yo le veo...
5: Pero se ve más difícil que Chivas lo haga, que Chivas sea campeón.
0: Está bien.
5: Es mucho más difícil.
0: Yo lo veo 50 y 50.
5: ¿50 qué?
0: 50 a que de pronto todo eso que estás diciendo, que Toluca lo rebase, que Cruz Azul probablemente lo alcance, que América le saque más ventajas. ¿Por qué? Porque imagínate, de pronto es campeón Tigres y Tigres tiene 8 títulos, y si es campeón 2 veces, ya llega a 10, pero todavía le faltan 2 más para empatar a Chivas. Y a lo mejor ahí entramos en el tema, ¿y qué tal si Monterrey despierta y consigue un título? Y cuando vienes a ver, ya se te fueron 2 años. Y si Cruz Azul gana una vez más, todavía no alcanza a Chivas y ya se fue 4 años.
5: Pero a Chivas, ok, esa la comparto. Pero Chivas tiene una frecuencia de título cada 10 años.
0: Bueno, si fuera cada 10 años, quiere decir que el próximo año Chivas va a ser campeón.
5: Aparentemente, si fuese
0: entonces
5: así.
0: A lo mejor ya Cruz Azul no lo alcanza.
5: Okay.
0: Entonces a lo mejor Toluca se queda abajo.
5: Pero yo ya lo dudo.
0: Entonces a lo mejor se le acerca a la América.
5: Pero yo ya lo dudo. Porque lo que sí puede pasar es, supongamos, ponte que Toluca pueda ya desempatarlo. O sea, de lo que hay más probabilidades, Tuca, es de que Chivas se convierta en el tercero. Pero ahí se le van a ir acercando otros. Ahora mi duda es, Tuca, porque eso sí te lo quería preguntar. Ayer en la noche, bajo mi almohada, decía yo, esto le voy a preguntar al Tuca. Desde que tú saliste, Tuca, Tigres solo ha sido campeón una vez. En un torneo en donde empezó Coca, siguió Chima Ruiz y lo terminó Robert Dante.
0: ¿Y hace cuántos años salió el Tuca?
5: Pues no sé, 3, 4.
0: A ver, Tigres fue campeón 2023, cuando vence en la final a Chivas.
5: 3 años.
0: Y ya el Tuca no era el técnico. Mínimo ha pasado 4 años de que el Tuca salió.
5: Por
0: en
5: eso.
0: 8 torneos, Tigres ha sido campeón una vez.
5: A eso voy. Tuca, no regresarán las épocas de vacas flacas a Tigres gracias a los juniors.
4: Es posible. Es posible. Creo que hay mucha problemática dentro del equipo que Guido tendrá que resolverla, la verdad. O sea, es una nueva generación. Una generación que, para mi gusto, con excepción de Correa, es lo único que se salva. Mucha gente habla de este muchacho, Bruneta, un jugador casero, nada más juega en el Volcán, fuera de ahí, la verdad, es un jugador
0: que no salen de algunos antros, ¿no, Tuca? Dicen. Ahí en las malas lenguas de Monterrey, ¿no?
5: Si no estás seguro de eso, ¿para qué echas tú las malas lenguas?
4: Ya ni trota, camina en los partidos, la verdad.
5: Como Messi.
4: Por esto que dice.
5: Messi se arrastra.
4: La fiesta está más agradable que los entrenamientos, imagínate.
5: La fiesta está más agradable que los entrenamientos. Pues no, la fiesta siempre va a ser más agradable que los entrenamientos. Siempre, siempre. Eso sí.
4: No debe de ser, porque si tú vas con gusto al entrenamiento, después la fiesta va a ser mejor porque vas ganando y no perdiendo.
5: Yo sí veo que en 5 años América se va a alejar más, 1 o 2 títulos más, probablemente. Toluca lo va a ponerse 13-12. Y en 5 años Cruz Azul, por lo menos, y escucha bien esto, Dionisio Estrada, por lo menos se le acerca a un título. Por lo menos.
0: Te voy a decir, cuando entremos al mes de diciembre de este año, y si América no es campeón, ya habremos cumplido 2 años, 4 torneos que América no es campeón.
5: Ajá.
0: Porque a veces perdemos de vista el tiempo y pensamos, yo no. Acaba de conquistar el tricampeonato. No, yo lo digo en relación a que tú lo ves como que es, va a ser mucho más fácil para esos equipos. Yo diría, puede ser mucho menos complicado y difícil, pero que lo veamos como que al alcance de la mano, como si realmente hubiera un punto de diferencia.
5: Te voy a quitar el lustro. Te voy a quitar el lustro. Pero en una década.
0: Ahí ya hablamos de otra cosa. Ahí te puedo comprar un poco más el discurso. Pero ya te fuiste a 10 años. Ya te fuiste a 10 años. Que a lo mejor en 10 años yo ya estoy retirado. El Tuca también. Y tú, bueno, seguirás trabajando acá, papá. Porque necesitas juntar más lana en relación a nosotros.
5: Ser multimillonario no es fácil, mis hermanos. No, ser multimillonario.
0: Por eso
5: no es
0: te
5: fácil.
0: Digo.
5: Sale muy caro. Y hay que pagar muchos impuestos, además. Ahora.
4: 5 años. Y en 5 años o 10 años tú no ves a Chivas campeón.
5: No. No. De hecho.
4: Si apoyan a Milito, yo sí los veo campeón.
5: Uy. Tuca. ¿Cuánta gente has visto en el fútbol en tus más de 40 años despedazarse dentro de un club? ¿Cuántos? ¿Cuántas veces?
4: Yo veo a Chivas con Milito muy bien.
5: Sí. Sí, también.
0: Como dices, Tuca.
5: Algunos lo veían bien con Fernando Hierro, ¿verdad?
0: Siempre y cuando le mantengan jugadores.
4: Claro.
0: Siempre y cuando que aquellos que se van y los que vengan sean de mayor calidad. Y también algo que no se nos olvide, yo sí soy de los que pienso, no, a lo mejor en algún momento he dicho que quizás Pumas Chivas debería abrirse a extranjeros, pero si no es extranjeros, debe tener los mejores jugadores mexicanos. Y cuando me refiero a los mejores jugadores mexicanos, es que dicen, es que Chiva ahora es base de la selección.
5: Ah, ¿qué bases?
0: Para mí ser base de la selección es que en el cuadro titular de la selección hubieran 5 de Chivas y no 1 o 2. 5 o 6 de Chivas, y no que estuvieran en la banca, sino de titular en la selección.
4: Para la próxima, para el próximo mundial, yo creo que es posible.
5: ¿Qué cosa?
4: Que haya 5 jugadores titulares de Chivas.
5: A ver.
4: Si mantienen todo el apoyo y el.
5: A ver. Conociendo cómo funciona el fútbol mexicano.
4: Ahí horrible, quítate esto de la pantalla, hombre.
5: Oye, qué guapetón te veías, digo, con esa melenota.
4: Esto de ahí, hombre.
5: Oye, ¿cómo pedías el corte de cabello en esa época? ¿Dos tijeretazos nada más?
4: A como salga.
5: Ay, Dios mío, mira, ok. Ustedes, pensando en Chivas, va a llegar Rayados, va a llegar Tigres, va a llegar Toluca, va a decir, dame la hormiga. Ah, hola, la hormiga, dame a Brian. ¿Cuánto quieres? Porque a Chivas también el dinero no le hace.
2: Pero eso es lo que está diciendo el dinero. Tuca. Si Chivas es inteligente, tendría que mantener más tiempo.
5: ¿Cuándo ha sido inteligente?
2: Por ejemplo, el Tuca el otro día decía, si Armando González se va acabando el Mundial a Europa, probablemente un año esté de regreso.
5: Mira, Pizarro ni salió en su momento. Ni salió Pizarro. Y Pizarro, oh, la gran joya del fútbol de Chivas, al Inter de Miami, a Rayados de Monterrey.
2: Salió del Pachuca, Pizarro.
5: O sea, pero estaba en Chivas cuando salió, a eso me refiero. O sea, desmantelaron a Chivas en ese momento. Bueno, desmantelaron es un decir. O sea, no lo pudieron contener. A ver, hablaban de Fernando Hierro y Gago, y se terminaron yendo los dos, porque ese es el común denominador en Chivas. Trajeron a Oscar García, se fue o lo fueron, porque es el común denominador en Chivas. Estuvieron cuántos hay técnicos que ni su nombre me sé de los últimos 3 años de Chivas. Hay técnicos que ya ni me acuerdo del nombre de Chivas. Chivas no es un proyecto deportivo de éxito. Mira ahí en la imagen esta que tenemos para la gente de radio, le comento, Alan Pulido fue campeón de goleo en Chivas y no lo retuvieron. No le retuvieron. La versión de Pulido es que Peláez lo echó. La versión de Peláez es que Pulido se quiso ir. Cuando fue co-campeón de goleo, bien dice la producción. Co-campeón de goleo. En Chivas parece lo común sí, es los problemas.
2: Que si eres co-campeón de goleo, parece que si pasas por la posición de la tabla hay menos mérito. Parecería, que hay menos mérito. No, el mérito es el mismo.
5: No, sí, no, sí. Porque además cuatro
2: termina siendo, al final de cuentas,
5: no,
2: campeón. Dios, termina siendo campeón. El campeonato no te lo va a quitar ni el que está abajo, ni el que está.
5: Al final, empataste. Quiroga fue el que metió más goles ese torneo.
2: Es campeón.
5: Porque metió uno más en liguilla.
2: Suele que hay equipos que pasen por la posición en la tabla, como en su momento llegó Pumas hasta la final. Si es parte del sistema.
5: Bueno, nunca ganó un título como jugador en tabla general.
2: Campeón, co-campeón de goleo porque compartes con alguien.
5: Pues no, es que no eres campeón absoluto.
2: Pero hay un mérito.
5: Pero no es el mismo mérito de ser campeón.
2: Sí, es el
5: mismo. No es el mismo. Campeón absoluto es campeón absoluto.
2: Porque dependiste de ti y de tu equipo. A eso me refiero. No dependiste nada más de que el otro.
5: No, campeón de goleo es campeón,
2: Campeón de goleo es campeón y el señor.
5: Exacto, campeón de goleo es campeón. Co-campeón no es campeón.
2: Pulido tiene su trofeo de campeón.
5: Co-campeón de goleo.
2: No es que le hayan dado una partecita del trofeo y se lo llevó a su casa.
5: ¿Y está seguro que le dieron un trofeo?
2: Completo del campeón.
5: ¿Estás seguro que le dieron un trofeo?
2: Claro que le dieron un trofeo.
5: ¿Le dieron un trofeo?
2: A él, Armando González.
5: A las pruebas me remito.
2: Sí.
5: Chicharito, fue el campeón de goleo con Hércules Gómez y Johan Fano, y tiene más mérito lo de Hércules Gómez, porque jugaba 6 minutos por partido y metió 10 goles. Déjame ir a la pausa tras ella. Larcamón, el ex técnico de Cruz Azul, ya tiene chamba. Wiki es campeón, debe quedarse o no debe quedarse. Cometerá Cruz Azul el mismo error que cometió con Vicente Sánchez y que tienen que aprender los otros equipos de este título de Cruz Azul. Pausa y venimos con más.
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5: De regreso con todos ustedes en Los Jefes para toda la Unión Americana. Soy Álvaro El Brujo Morales. Gran programa el que estamos teniendo con Ricardo El Tuca Ferretti, Dionisio Estrada y todo un gran equipo de colaboradores. Saludos hasta Tampa Bay, Salinas, Houston, Fort Lauderdale, San Antonio. Gracias por estar con nosotros, escuchándonos en el Highway, Freeway, Speedway, en la pizca, en el campo, en la fábrica, en el taller mecánico, en el roof, en las taquerías, en las cocinas, en las empresas, en el automóvil. Gracias, nosotros somos la autoridad en el deporte. Tercer y último bloque, pero no por ello el menos importante, así que ahora vamos con
1: la última y nos vamos. 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
5: Cuarto lugar en cuanto a títulos se refiere, hoy es segundo empatado con Toluca. En 20 torneos Chivas va a estar fuera, ponle tú, del top 5 de títulos.
32: Sí, yo creo que sí.
10: Sí, porque está peleando con Toluca, con el Cruz Azul, con... Bueno, Tigres está un poquito más alejado, ¿no?
5: Sí, Tigres tiene 8.
10: Obviamente,
5: Tigres tiene 8.
10: Los que van a quizá marcar esa diferencia o mandarlo a Chivas al cuarto lugar, pues están entre Cruz Azul y Toluca. Entonces, yo creo que es más probable, como dice el Rey, ¿no? Que equipos, en este caso, que tienen la posibilidad de tener extranjeros, pues tengan más posibilidades de campeonar. Y Chivas lo ha demostrado ya hace mucho tiempo, o sea. Hace un torneo bueno y 10 malos. Entonces.
5: Sí, sí. O sea, lo que no es natural en Chivas es que haga un torneo como el que acaba de hacer. Eso no es lo normal en el Guadalajara.
12: Chivas en 60 torneos, en 30 años que lleva los torneos cortos, en 60 torneos ha sido. En 60 ha sido 3 veces campeón, ¿no?
5: 3 veces campeón.
12: Que fue en 97, 2006.
5: Sí, y 2017.
10: Y 17.
12: 3 veces. Tres nada más en 60 torneos. O sea, la probabilidad de que Chivas gane un torneo, pues es muy baja. Y sí tiene que ver con el tema de los extranjeros buenos.
5: Pues sí.
12: O sea, el tema no es que llegue Rodrigo Ruiz a México, porque eso te enseña, lo celebramos. Guiñac, Caviño, Ferretti. Entendemos que no todos pueden ser el Pony. No todos pueden ser Pony, eso lo entendemos. No todos pueden ser Cardoso, no. Pero no traigas a Marañao, o sea, y no, es que a lo que voy es que, o sea, no puede ser que tengas 9 en tu roster, 7 jugando, sí convulsionas la producción de jugadores mexicanos. No nos hagamos tontos, por supuesto, y después para la selección volteas y no tienes 2 por destacados por o para un nivel a nivel mundial. Por posición. Entonces, sí creo que ahí, en ese sentido, entiendo que Chivas tiene pocas probabilidades de seguir siendo grande en cuanto a vitrina, pero yo sí rescato con los directivos que tenemos y con las reglas del fútbol mexicano, sin ser nacionalista, porque no va por ahí, sí rescato que hay un equipo con mexicanos que de repente tenga torneos como el que tiene Chivas. Porque si no,
5: eso es aplaudir y reconocer un torneo en el que no serán campeones. O sea,
12: no, estoy reconociendo la oportunidad del mexicano.
5: Okay. El tema es que de reconocimiento, su majestad, no van a subir de ese.
12: Pero es que eso me escuchaste. Sí dije, yo sí dije que es muy probable que Chivas quede fuera de los grandes, sí lo dije.
10: No, pero aparte también, o sea, ¿qué garantía había de que con sus seleccionados Chivas pasara a la final? O sea, tampoco era garantía alguna. O sea, lo que se aplaude, sí, es que con 5 hombres menos, o cuántos le citaron, o les quitaron, pues sí, llegó a una semifinal y compitió, pero no compitió contra cualquier equipo, compitió con el que a la larga o a la postre fue el campeón.
5: Ahora, hablando de Joel Wiki... y de Efraín.
12: En ese sentido, nada más déjame decirte un ejemplo. Sí. Porque yo sí creo que, nada más para puntualizarlo, el tema de cómo dar una oportunidad y el valor que puede tener y cómo no reventar el fútbol de México. O sea, se jugó una final de Libertadores, jugó Pumas y fracasó con un robo en la Bombonera. Luego juega Cruz Azul, hace una tremenda final. Y termina perdiendo penales. Luego Chivas contra Porto Alegre hace una final también súper digna y termina perdiendo. De esos tres, me acuerdo que la de Cruz Azul en 2001 llevaron a Cardoso de refuerzo y no recuerdo si Almaguer también lo llevaron de refuerzo. Ponían refuerzos. ¿Tú crees que Chivas con puros mexicanos, sin además tener refuerzos, tuvo a Corona, pero me refiero a refuerzos extranjeros y eso, no es loable que un club con puros mexicanos, en el mejor fútbol de los mejores fútboles del mundo que está en Sudamérica, porque no podemos negar, donde nace la mayoría del talento del fútbol mundial?
5: Sí, pero no tienen que vivir del reconocimiento solamente.
12: Estoy hablando ajá, de que no es cierto que en México no hay talento. Sí lo hay. Claro que lo hay. O sea, lo que pasa es que lo tienes que poner a jugar. Si Chivas tuviera extranjero, Sandoval no jugaría, Valor.
5: Ok, a ver. Yo les pregunto ahora, mis hermanos, Efraín Juárez y Joel Wiki, o Joel Wiki, cualquiera de ellos dos, Pony Ruiz, si necesito que me des una respuesta como aquellos centros que mandabas.
12: Para que vas a preguntar que Joel en lugar de Aguirre, güey.
5: Sí, sí. Sí.
10: Sí. Sí. Sí.
12: Joel leyenda,
10: Wiki.
12: Leyenda, no le contestes.
5: Joel Wiki y o Efraín lo harían mejor que el Vasco. ¿Sí o no?
10: A ver, partamos de la base de que el próximo entrenador de la selección mexicana va a ser Rafa Márquez. Entonces,
5: de acuerdo, de acuerdo.
10: Ya no tiene cabida Wiki ni Juárez. ¿Sí?
5: Okay,
10: quizás
5: okay.
10: Es hacer lo mismo que están haciendo con Rafa Márquez, que en su momento, pues uno de los dos, pues puede ser auxiliar de Márquez. Pero al final de cuentas, ellos están escribiendo su propia historia dentro de la primera división. Ya Juárez tuvo la posibilidad de mostrar internacionalmente en Colombia que le tuvieron fe y salió campeón. Ahora llegó una final. Es por algo, no es casualidad. Wiki en 6 partidos o 7 partidos sacó campeón a Cruz Azul. Es porque tiene algo. Entonces,
5: tiene mejor efectividad que Aguirre.
10: Totalmente al rey. O sea, hay talento tanto en el futbolista mexicano y en los técnicos.
5: Wiki tiene más experiencia en liguilla que en fase regular.
10: ¿Sí?
5: Wiki es más, tiene mejor porcentaje de efectividad que el Vasco Aguirre. Efraín Juárez lo haría mejor que el Vasco Aguirre. Estamos en fuego, estamos en peligro. Viene el Mundial. Ojalá que pasemos de fase de grupo.
12: Ajá. Pero ya, o sea, ¿tú deberías cambiar hoy a Wiki por el Vasco?
5: Sin dudarlo.
12: Qué bueno que no eres directivo, que eres top de la industria.
5: No, pues por eso nos vamos a quedar en fase de grupos por usted, por gente como usted, su majestad. 2-3-0.
12: No, nos vamos a quedar en fase de grupos si es por la materia prima. Porque no ponen a jugar al jugador mexicano, porque no hay suficientes jugadores mexicanos, no por el técnico.
5: Tú, a ver, ¿no es mejor hoy ellos dos que el actual técnico de la selección? Nada más pregunto.
10: No es un tema en que sean mejor o no, yo creo que el tema aquí es la ideología.
5: No, es político.
10: La idea que comulga el Vasco, pues sí, no es muy vistosa, ni muy ofensiva, ni nada de eso. Entonces, yo creo que tu situación va por ese lado, Álvaro. Que no te gusta como técnico. No, capacidad
5: de
10: sí debe tener. Por algo,
5: de ahí,
10: por algo dirigido.
12: No, Álvaro dice que ni capacidad tiene.
5: El Vasco, Pony, el Vasco te hubiera puesto de lateral. Y te hubiera dicho, no subas. No subas.
10: Piensa igual que el Chelis, entonces. Chelis me puso de lateral, amigo.
12: El Chelis lo puso de lateral. Terminaste madreando al Chelis, güey.
10: No, me la puso votando. Me la pusieron.
12: No, le digo Álvaro, claro. O sea, no, tú la tenías que empujar tanto.
5: Y por cierto, el martes veo al Chelis en Puebla. Martes veo a Chelis en Puebla. Le voy a decir, oye, que pusiste a Pony de lateral.
10: A ver si te acuerdas. Partido contra Toluca, primer partido del torneo.
5: Fíjate, un día en Fútbol Picante, no sé por qué estábamos Jared y el Chelis y yo, y le pregunto, pero es que yo no entiendo por qué saliste de Puebla. Creo que había metido unos 5 o 6 goles, algo así. Y Jared se queda callado y el Chelis dice, no, fue por mí. Bueno,
12: el Chelis corrió a Jared.
5: Cuenta, después el Chelis le ofreció una disculpa, porque ¿sabes qué? Mira, lo que es estar en el fútbol es que está. Le dice Chelis, quédate, te necesito. Ven a ver casa y quédate. Y a la mera hora, y ya va Jared, busca casa en Puebla, y a la mera hora, por el periódico se entera Jared Borghetti no entra en planes de la franja.
10: No, pero espérate, no, sí, ya estaban en Puebla, ya lo había dirigido.
5: Sí, ya lo había dirigido un torneo, una cosa así.
10: Claro,
5: sí.
10: Fue para el inicio de quizá el...
5: Del siguiente. Claro. Pero bueno, no, la chelicinha. Vamos a escuchar declaraciones de Joel Wiki. Tenemos declaraciones ya de Joel Wiki, el técnico campeón del fútbol mexicano. Escuche usted a Wiki. Wiki.
13: Pues mira, hablamos un poco en el medio tiempo sobre algunas correcciones con los jugadores, ¿no? Pero cuando hay dos oficinas, la nuestra y el vestidor, ¿no? Entré yo a la oficina nuestra, vimos un poco qué presentaba el partido, un poco con la gente de análisis, analizamos qué es lo que había que corregir. Después pasamos al vestidor y yo entré y escuché cosas muy interesantes de los jugadores. Había una energía muy interesante porque había no reclamos, había exigencias, había correcciones, y entre ellos mismos creo que sintieron esta parte que podemos ganarle. Hicimos un mensaje muy simple, donde hay que atacar con orden y poder defender mucho mejor. Y el resultado es ese, ¿no? Obviamente lo demás, la otra pregunta, pues me encantaría quedarme a mí. La realidad es que hoy mi sueño está cumplido, ¿no? He tenido grandes momentos en Cruz Azul como jugador y hoy como técnico. Hoy el presidente lo mencionó, que a él le gustaría que me quedara y a mí me encantaría. Entonces, solamente falta que lo haga oficial.
5: Ahí las declaraciones entonces de Joel Wiki a L Facilitaría.
10: ¿Qué dijo? Pues yo no escucho.
5: Ah, ok. Que en el medio tiempo, con su cuerpo técnico, se reunieron para corregir ciertos detalles. Que había molestia en el grupo, pero no mal ambiente, sino simplemente es, tenemos que hacer esto, tenemos que hacer aquello, corregir.
12: Así que no habían reclamos, que había como exigencia y,
5: sí.
12: Y motivación en el grupo.
5: Y que él quiere quedarse.
10: No tenían que reclamarse nada, pues era corregir.
5: Sí, de acuerdo. A ver, que yo te a ver si tenemos la de Juárez, si no en estos días. En el primer gol sí hay un error de Piovi, esa impresión, yo lo califico así, puntea y le entrega el balón, pudo haber hecho antes algo más por la pelota, pero bueno, después de eso.
10: Haberla sacado más fuerte de la zona, o sea.
5: Sí, haberla sacado más fuerte de la zona.
10: Claro, pero de fútbol, estamos ahí, uno vaya.
5: Nadie se equivoca a propósito, a menos que haya amañado el partido.
10: Yo creo que era más claro, aunque obviamente la jugada viene desde allá, desde el campo de Puma, ¿no? Pero yo, si hay que echarle a alguien la culpa, que tampoco es algo tan que haya sido un error tan garrafal, pues era a Vita, ¿no? Que sale
5: a tratar, de acuerdo.
10: Pero volvemos al punto, o sea, atacaron y en un se la dan a Antuna y afortunadamente Antuna quiso recortar y bueno, es Antuna, otra vez, yo te lo he dicho, recortó por un lado, recortó por el otro y perdió el balón. Y ahí es donde, pues, de manera
5: cosas que pasan.
10: Casual, pues le cayó la pelota a Morales.
5: Del fútbol. Pero bueno, gran programa el que hemos tenido aquí en Los Jefes. Mi querido Pony, muchísimas gracias. Te mandamos un abrazo.
10: Abrazo, saludo, nos estamos viendo estos días.
5: Gracias, al hombre.
10: Tranquilo.
5: Sí, sí.
10: No te vuelvas loco.
5: 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A nombre de Rodrigo, el Pony Ruiz, de todo un gran equipo de trabajo, Juan Carlos, Gabriel, Dionisio Estrada, Tuca Ferretti, Fernando Ceballos, nosotros somos Los Jefes, autoridad en el deporte, soy Álvaro Morales. Cruz Azul quedó campeón del fútbol mexicano, vence a los Pumas 2-1 en el partido de vuelta, mismo marcador global, y se pone a 2 títulos de empatar a las Chivas Rayadas del Guadalajara. Gracias y hasta la próxima. Chao, chao.
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1: Me pareció ver una linda gatita.

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Yeah. Oye, por acá, qué bueno, buenos días. Muy buenos días, El Paso. Buenos días, Ciudad Juárez, Las Cruces y todos sus alrededores. Hoy hemos llegado ya a el ombliguito de semana. Estamos por acá ya celebrando el día 27 de mayo, llegando a la recta final. Estamos ya en los últimos días de mayo, no lo puedo creer. Estamos ya a 3 días prácticamente de finalizar clases acá de este lado del charco. ¿Cuánto estamos ya de la Copa del Mundo, muchachos? 2 semanitas, exactamente 2 semanas para que inicie la Copa del Mundo en casa. ¿Qué te puedo decir? Este 2026 va volando. Oye, con un clima muy sabroso, 64 grados la temperatura actual, una máxima de 88. Recordándote, mi estimado radio escucha, que andaremos en los 80s, pero el domingo, siendo el día más caluroso de la semana, casi alcanzaremos los 100 grados. ¿Por qué te lo digo? A ti que te encanta eso de las carnitas asadas o las reuniones familiares o irte al parque o irte a pasear los domingos, pues que vayas alistando todo porque parece que el clima va a estar a tu favor. Oye, pues vamos a andar por acá, ya sabes, la Qué Buena, una estación que toca todo tipo de música. Por si es tu primera vez, siempre hay alguien escuchando por primera vez la 97.5, una estación que te toca desde un Luis Miguel hasta un Bad Bunny, hasta un Juan Gabriel, a un Joan Sebastián, cumbias, mixes a las 5, mixes los sábados. Y pues seguimos nosotros preparando lo de tener a Raúl Vera, nuestro DJ de cumbias. Lo seguimos preparando para tenerlo muy pronto los viernes aquí con nosotros. En lugar de tener la hora libre que solemos tener, tendríamos una hora libre, pero con un DJ en vivo, lo cual ya fue aprobado. Solo es cuestión de tiempo de que él se suba al barco en las mañanas y te pueda mezclar los viernes a ti, mi estimado radio escucha. Oye, muy contento por acá, nuestras redes sociales, las cuales se mantienen muy activas durante los 3 turnos locales, ya sea con Fer, con Diana, conmigo, siguen siendo las mismas. Es que buena 97.5, gracias ahí para toda la racita que siempre se toma ese minutito de su valioso tiempo para mandar saludos, para comentar, para opinar. Gracias, muchachos, en serio. Nos hacen el día, buenos días, bendiciones, dice, ponla del Caballo Negro de Cristian Nodal, mi vale. Tenemos nueva rola de Cristian, a ver, vamos a ver. Déjame ver primero que nada si ya la tenemos nosotros programada, mi Oscarín. Oye, hablando de Cristian Nodal, qué buena idea me diste, mi Oscar, para ponerlo en la hora libre. ¿Sabes por qué, mijo? Porque estuve pensando prácticamente que vamos a poner este ombliguito de semana en la hora libre. No quiero caer en lo mismo. Y tenemos un buen que no escuchamos a Nodal. Y tiene muy buena música, Tiene muy buena música. Dice, ¿qué rollo, mi vale? Saludos. ¿Te puedo pedir una rolita? Se llama Perfume. ¿Cómo está, mi Iván? La verdad, en cuestión de groserías. Buenos días, mi vale. Que tengas un excelente ombliguito de semana. Igual, Miguel. Ahí está Carlitos. Estuvo suave el fin de semana. Qué rico, mi Carlos. Qué fregón. David, buenos días, carnal. Un abrazo. Tengo ya rato sin verte. Oye, no olvides, estimado Radio Escucha. No olvides, Caballo Negro, se me hace que están en la nosotros. ¿Sabes qué, mijo? Ojalá y te puedas quedar en la hora libre, porque no la tengo todavía aquí actualizada, pero con esa arrancamos la hora. Ojalá y te quedes. 7:44, yo pidiendo un radio escucha que se quede hasta las 9 para que la escuche. Oye, rapidito, antes de irme con música, no se te olvide, estimado radio escucha, que este 2026 se han ido aumentando los eventos, los conciertos que vamos a tener. Te quiero recordar rapidito que esta semana no, el próximo fin, pues llega el tremendo palomazo. No sé si has estado en un palomazo antes. La gente, tú sabes que siempre habla por hablar, no falta el que habla por hablar. Es verdad, los señores ya están muy grandes de edad, pero ¿sabes qué? Me ha tocado disfrutarlo. De hecho, el año pasado me tocó disfrutar del palomazo. Y es una cosa fregoncísima si es que te gusta, pues, la música de antes, ¿no? El palomazo para llegar, echarte una chévez tranquis y escuchar aquellos himnos que uno pone en las pedas, en las carnes asadas. Súper fregón. El palomazo llega el 6, muchachos, ¿eh? Luego, uno de los grandes, quien llegó a llenar el Coliseo y llegó a meter hasta 8,000, 9,000 personas, vuelve Gerardo Ortiz. A lo mejor ya no como lo fue en sus tiempos, pero Gerardo vuelve
el 13, él vuelve el 13 de junio, entonces tenemos un sábado palomazo, luego Gerardo, los consentidos, los rieleros también van a estar por acá en unas semanas, Intocable, Duelo, Chayanne, La Bichota con sus dos fechas. ¿Por qué te voy mencionando todo esto? Porque formaremos parte de Don Omar en octubre, entonces seremos parte de todo este rollo, ¿ok? Oye, dice por acá, Caifanes, mi vale, buenos días, para la hora libre, o mañana los ponemos, fuga por unos taquitos de barbacoa, qué rico, Miguel, no antojen, Joel, good morning, al 100, y ahí anda la raza ya muy trabajadora, dice por acá, no, hombre, Gan, ¿qué te puedo decir? Tengo miles de videos, pero no puedo compartir todos. Lo de la celebración, muy exhausta, también, sacado de onda. Muchísima gente. Oye, dice por acá, buenos días, mi vale, ponte a la arrolladora en la hora libre. Fíjate que la tengo ahí ya, en camino, mijo, pero no creo que la alcancemos a tocar hoy. Voy con música, no te me vayas a ir. Ya regresamos en un ratito, el reloj marca las 7 de la mañana con 47 minutos. Te dejo con música. Y yo regreso en la próxima hora. Pues ya no va a haber tiempo. Te quiero agarrar con música, un corte comercial. Y yo regreso la próxima hora, porque eso hacemos aquí en Qué Buena. Tocamos todo tipo de música para que vayas llegando a tu destino final a gusto. O que estés trabajando a gusto sin tanto bla, bla, bla. Te saluda, Alvaro, y ya regreso. Es Qué Buena.

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1: Oye, por acá, la que buena te saluda Valentín. Somos 97.5, muchachos. El fútbol no para. Para todos los amantes del fútbol. Oye, pues está marcado sábado 30 de mayo. La gran final de la Champions League. Muchachos, creí que sería más tarde la final. La final está marcada a las 10 de la mañana. La final está marcada a las 10 de la mañana. Lo cual no me sorprende, ¿no? Pues estamos a que entre 6 y 8 horas de diferencia ya con el otro lado del mundo. Pero no sé, me esperaba una final un poquito más tardecita acá del lado de nosotros. Pero bueno, pues ahí está. Así que tendremos que cancelar todo para el sabadito. Levantarnos, hacer ir por el almuerzo. Y pues a disfrutar de una final más, muchachos. De una final más. ¿Qué te puedo decir? ¿Quién te gusta? Tengo unas ganas de meterle al Arsenal, muchachos, para este partido, lo cual lo veo muy difícil. El 41% es para el PSG, muchachos. El 41% es para el PSG. Hay un 30% para el Arsenal y hay un 29% para... Y hay un 29% para el tiempo extra. Así que, pues ahí está. No sé cuál sea. ¿Tú qué piensas, estimado Radio Escucha? ¿Bicampeón de Champions el PSG? Lo cual así lo ve la mayor parte de la gente. ¿O el Arsenal se avienta su segundo? Imagínate. Ahora viene la motivación del Arsenal. Acuérdate que acaba de ser campeón de la Premier League después de largos... ¿Cuántos fueron? 22 años. Vaya por el 2004, ¿no? 2005, la última vez que había ganado el Arsenal. Y pues ahí está. Oye, saludos ahí para mi carnal que está escuchando. Dice, felicidades, por fin ganó el azul. Me da risa porque una vez me lo llevé a México. No sé si te acuerdas de la temporada de Iván Marcone. Yo estaba obsesionado, me lo llevé. Lo sonsaqué para que me acompañara a verlo nomás a él. Dice, saludos para Ramiro, que anda camellando ahí junto a mi carnal. Bueno, pues ahí está. Felicidades, carnal, te quiero. Oye, felicidad por la camioneta, digo. Oye, ahí está la final, 10 de la mañana, para que lo apuntes ahí en tu calendario. 10 de la mañana, no te la vayas a perder. Qué final, qué espectáculo, dice por ahí el Miguel, lo que se viene el sabadito. Dice, sábado espectacular. Oye, fíjate, está por acá, dice, sábado espectacular, fíjate, mejor ustedes que yo, ahorita ando muy desconectado, apenas me voy reconectando de todo lo a la adrenalina que se vivió el fin de semana. Dice, mi Vale, sábado espectacular, gracias por compartir esta información, Miguel, final de Champions entre PSG y Arsenal, final de la Conca entre Toluca, ¿ese es el sábado, mijo? ¿Por qué ustedes ahorita saben más que yo? A ver, ando muy... Luego que uno se... Fue mucha adrenalina todo lo que viví, muchachos. Este fin de semana me desconecté de todo. Dice por acá. Ay, Dios. Estoy buscando. Dice por acá que también amistoso internacional entre México y Australia. Y máscara contra máscara entre los americanos. Gracias, Miguel. Oye, qué bonita información. O sea, te fijas, mi radio, escuchas bien al pendiente de todo lo que está sucediendo. ¿Qué? Gracias, carnal. Máscara contra máscara. ¿Eso en qué es eso, mi Miguel? Oye, si me está escuchando Junior, ahorita ya te marco, ya me desocupo, marcamos. Junior nos va a estar platicando todo lo que va a estar sucediendo con los Indios de Ciudad Juárez y un poquito de béisbol del estatal. Ya confirmamos, ya no vamos a cuadrar los días y las horas. Para todo esto no hay partidos de béisbol esta semana, ya en Juaritos. Comenta. Dice por acá, el Toluca el sábado 6 a las 8. Bueno, pues ahí está la raza. Muchachos, voy a regresar, son las 8 de la mañana con 13 minutos. Tengo que regresar con unas notas que te quiero compartir hablando del PSG y del Arsenal. Oye, pues parece ser que ya está todo ready, ¿no? Enrique Riquelme, candidato a la presidencia del Real Madrid, asegura tener dos estrellas internacionales ya fichadas. El empresario está listo para sacudir al Madrid en caso de que gane la presidencia. ¿Cómo ves? Pues yo ahorita te voy a platicar cuándo los dará a conocer, y todo lo que está sucediendo ahorita con el Real Madrid y este Enrique Riquelme. Esta sí no me la sabía yo, fíjate, apenas ahorita lo estaba leyendo y te lo comparto, estimado Radio Escucha. Oye, también te voy a compartir rapidito ¿qué países faltan para anunciar su lista de 26 jugadores para el Mundial 2026? ¿Y cuándo lo harán? Te voy a platicar porque todavía hay selecciones que aún no nos dicen qué rollo con sus seleccionados. ¿Sabes que le estuvo dando la vuelta ayer? Se escucha... No sé cómo explicarlo. Yo siempre he creído que hay mucho talento aquí en la frontera. Y ahora que contamos con los Bravos de Ciudad Juárez y ahora que contamos con Locomotive, pues yo creo que esto de las oportunidades aumentan para todos nuestros jóvenes, no se diga las universidades cada vez más metidas en esto del fútbol. Yo soy de los que cree que hay mucho talento, tanto en Ciudad Juárez como El Paso y sus alrededores.

Imagínate a ver una Copa del Mundo donde van a estar dos fronterizos en la selección de Estados Unidos. O sea, no es cualquier cosa, ¿eh? Yo no sé qué tanto te guste apoyar tanto a la selección de México como a la de Estados Unidos. Yo no sé qué tanto estés involucrado en el tema del fútbol aquí en tu ciudad. Pero es un orgullo, jueguen o no jueguen, es un orgullo que dos fronterizos vayan a jugar el mundial, muchachos. Ricardo, Pepe y Zendejas, ya es oficial lo de Zendejas. No sé qué tanto te ponga a ti feliz esa nota, pero oye, llegar a una Copa del Mundo, es más, pues si ya llegara profesional no es cualquier cosa. Ahora ve tú a una Copa del Mundo saliendo de aquí, naciendo de aquí, de esta hermosa frontera, cruzando el puente, no importa si nació en El Paso o en Juárez, cruzando el puente, y tantos jugadores queremos hacer esas entrevistas ya con los jóvenes de los Bravos, y todavía, no es que quiera echar, muchachos, y todavía me llegan mensajes de gente diciéndome que yo que estoy festejando el Cruz Azul si apoyo a los Bravos y que Villamelón. Muchachos, no se trata de eso, siempre he sido azul de corazón. Tenemos un equipo aquí en casa y va a empezar la temporada y voy a volver a apoyar a los Bravos y me voy a poner la camiseta y voy a ir a los partidos. ¿Por qué la raza de aquí se molesta? Yo nunca he entendido. Si tú eres de los que se molesta, ¿qué te molesta que apoyemos al equipo de casa? Oye, conozco miles de aficionados al América, al Guadalajara, al Atlas, a Tigres, al Azul, a los Pumas, que se van el finecito de semana con la camisa de Bravos a apoyar al equipo de casa. Si tú no eres de eso, ¿qué es lo que te molesta? O sea, ¿qué tiene de malo apoyar al equipo de casa? No lo entiendo, muchachos. Y es una pregunta, ojalá que esos que se quejan estén escuchando y me den su punto de vista. O sea, yo no sé qué te quejas de que vayamos a apoyar al equipo de casa. Oye, si es un equipo nuevo, vamos a... Si el Puebla y el Querétaro, que tienen toda la vida, no llegan ni a dos campeonatos, o a tres o a cuatro, imagínate nosotros un equipito nuevo. Pero bueno, pues ahí está, esa es la cosa. Dos fronterizos jugarán la Copa del Mundo, tendrán minutos, eso no se sabe, pero de que van a estar presentes en el banquillo en una Copa del Mundo, lo van a estar, y qué orgullo, en serio, qué orgullo. Pero ahí está, voy a regresar, todas estas notas las voy a detallar un poquito más adelante, no te me vayas a ir. Aparte también, ya habíamos tocado el tema de la piratería, algo muy, muy interesante, muchachos, la ruta de los jerseys piratas, el millonario narconegocio que potenció la euforia mundialista. Se acaban de incautar 25 toneladas de las camisetas de fútbol ilegales relacionadas con el torneo que organiza la FIFA. Salió de control esto de la piratería, esto de las réplicas, está fuera de control, se les ha salido de las manos, y la nota pues ya es nacional. No, ¿cuál nacional? Ya es mundial. Así que voy a regresar, no te me vayas a ir. Te quiero dejar con música, un corte comercial, y ya regresamos. En lo que yo regreso, tú me compartes tu favorito de la Champions y me compartes el tema de la molestia de la gente con el tema de Bravos. Yo quiero que me expliquen por qué la misma gente de casa se molesta con el equipo de casa. No sé, cuéntamelo, dame tu punto y yo lo comparto aquí esta mañana en Qué Buena Somos 97.5, muchachos.

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saluda al Vale. Nosotros somos la Qué Buena. 8:39. 8:39. Oye, pues sí, efectivamente, para los amantes del básquetbol, también se viene el sábado el juego 7 entre San Antonio y Oklahoma City. Que la serie está empatada. ¿Qué partidos estamos viviendo también en la NBA, muchachos, ¿Qué partidos se están viviendo en la NBA para todos los amantes del básquetbol? Son juegos de alto voltaje, les llaman. Son partidos de darlo todo. El día de ayer, que no, ¿cuál empatada la serie? El día de ayer, Oklahoma lo gana 127-114. Oklahoma leads 3-2. Está ganando ahorita la serie Oklahoma. Te recuerdo que Nueva York ya está en la gran final. Derrotó en una serie de 4-0 a los Cavaliers. Recuerda que las series de básquetbol son como las del béisbol, ¿no? El que gana 4 de 7 partidos avanza. La serie se liquidó en 4 para ellos. Muchachos, tenemos el juego 6 el día de mañana a las 6:30. Donde Oklahoma llega a ganar y pues le acaba la esperanza a San Antonio Spurs, quienes están muy motivados para llegar a la gran final. Y si llega a ganar Spurs, pues el juego, o sea, la serie se avanza para el sábado. Así que el juego es mañana, 6:30 p.m, donde Oklahoma está ganando 3-2. Oye, curiosamente, me estaba leyendo y es que hay cosas donde no, pues hay cosas curiosas, ¿no? Como la de el caso de los Knicks, la última vez que Nueva York había llegado a la gran final del básquetbol fue en el año donde fue una Copa del Mundo. La Copa del Mundo fue aquí en Estados Unidos. Este año vuelve a haber Copa del Mundo en Estados Unidos y Nueva York vuelve a llegar a la final. Qué curioso, ¿no? Qué curiosos datos. Me encantan ese tipo de datos. Te lo comparto por si no lo sabías. La última vez que Nueva York llegó a la final de la NBA fue en la temporada del 94, donde hubo Copa del Mundo. Y tantos años tuvieron que pasar para volver a una final y que haya sido cuando viene otra Copa del Mundo a Estados Unidos. Ahí está. Muchachos, tenemos la nota del Real Madrid que te quiero compartir. Me llamó mucho la atención lo de Riquelme. Lo de Enrique Riquelme. No sé qué tan enterado estés de lo que esté sucediendo con tu equipo. Candidato a la presidencia del Real Madrid sacudió al fútbol español al declarar que ya tiene 2 fichajes estelares cerrados para el cuadro blanco de cara a la próxima temporada. Y es que el empresario concedió una entrevista para ABC y declaró que tiene un acuerdo con 2 figuras internacionales para que en caso de que sea elegido lleguen al Real Madrid. ¿Cuándo los dará a conocer? Enrique Riquelme aseguró que por el momento está enfocado en la parte social de su campaña y en una vez que termine se enfocará en el aspecto deportivo. Riquelme indicó que tiene 2 futbolistas cerrados y están trabajando en la parte de la dirección técnica, aunque no quiso revelar nombres. Muchachos, no se van a querer llevar a Paradela y a Palavecino, mijo. Porque no se van a querer. Ya me estresé. Pues nosotros que vamos, queremos el bicampeonato. Oye, no se los van a querer llevar. A llevarse la Liga Champions con estos dos. Descubrieron que son capaces de hacerlo todo. Y no se los quieran llevar. ¡Claro que no! ¡Claro que no! Levantemos firmas, muchachos. Que a Riquelme no se quiera llevar a estos dos de la P para allá. A levantar el equipo. Ya que Mbappé no pudo, ni Vinicius. Pero bueno, ahí está. Yo te dejaré saber pues de quién se va a tratar y si este señor se queda a cargo. Muchachos, seguimos con las notas con respecto a la Copa del Mundo. Súper, súper, súper interesante el tema. Quiero llegar, vamos a ver dónde está. Porque todavía faltan selecciones. Todavía faltan selecciones que aún no dan su lista, muchachos, final. Hay todavía selecciones que aún todavía no definen quién irá a la Copa del Mundo. Y estamos, todos tienen que tener ya para el día último. Bueno, todavía faltan selecciones por confirmar qué día van a dar su lista. Tendremos las nuevas selecciones ya firmadas con todos sus jugadores el próximo 28 de mayo, 29 de mayo. Y el 30 de mayo nos avisarán, prácticamente ya quieren a todas las selecciones cerradas para con todos sus 26 jugadores. Se está acercando, ya es oficial, lo de Zendejas se sube al barco de la selección estadounidense
Ricardo Pepi, ya lo habían anunciado, así que ahí están los fronterizos que formarán parte del equipo de Potechino, de los Estados Unidos. Ahora, luego, mucha gente burlándose de Luna. No sé si recuerdes a Luna, el chaparrito mexicoamericano de pelos pintados güeros, quien incluso jugó aquí en Locomotive, se quedó sin selección. Parece ser que Zendejas le ganó la batalla y Luna fue el sacrificado para quedarse fuera de la Copa del Mundo. Ahí está. ¿Qué más? Lo de las jerseys, te lo quiero compartir porque seguimos avanzando. El reloj las 8:44. Sigue la misma ruta que los... sigue la misma ruta, vulgarmente, pues, de las drogas y la piratería. Atraviesan océanos en barco, cruzan puertos, traspasan fronteras a pie, en automóvil, y en menos de una semana completa una ruta de más de 15,000 kilómetros entre China y Centroamérica y su destino con punto de distribución Tepito en la Ciudad de México, un lugar que por varias décadas ha sido el punto de que está resguardado para distribuir más importantes, lo más importante de productos piratas, ya sean electrónicos, bolsas, accesorios, cigarros, ropa, calzado, camisetas de fútbol, artículos que han tenido una alta demanda este año, derivada por la Copa del Mundo que se jugará en Estados Unidos, Canadá y México. Oye, en la pasada edición 2022, el tema de la piratería de artículos oficiales del Mundial no fue un problema para la FIFA en Qatar, país que pues es muy, muy estricto con sus leyes, pero parece ser que aquí con México, pues no se pudo. Operación Limpieza ha significado 950 millones de pesos hasta este momento en mercancía asegurada. Ha significado 7.8 millones de piezas aseguradas, dijo en entrevista para varios medios el director general. Híjole, les han agarrado, muchachos. Les han agarrado. En Tepito se han confiscado 25 toneladas de camisetas de fútbol. Pues prácticamente réplicas. 25 toneladas, muchachos. Acaban de confiscar. Y es que la capital del país, principalmente su zona centro y el barrio de Tepito, son un polo tanto para almacenar como para distribuir este tipo de mercancía que se reparte a lo largo y a lo ancho del territorio nacional, pero que también logra cruzar el río Bravo para llegar a los Estados Unidos e incluso a Canadá, extendiendo así un tentáculo más del crimen organizado que tiene en la piratería a uno de sus tantos y más pues negocios que genera. Estaba viendo por acá toda la nota completa, muchachos. Es increíble el dinero que se hace con la piratería. A 5 semanas de que ruede el balón en la Copa del Mundo, solo en Tepito, nomás en Tepito, ya se confiscaron 25 toneladas de camisetas de fútbol piratas. Hijo y su madre. Pero pues que, ¿qué te puedo decir, Radio Escucha? ¿Qué te puedo decir? Ya, este tema ya se había tocado, es un tema muy delicado. Es un tema en el cual no podemos entrar porque es algo malo, es algo que no se debe de hacer. Y tristemente, tristemente, muchachos, tristemente, hay millones de personas en el mundo que en realidad no cuentan con el dinero para adquirir una camiseta de su equipo favorito. Tristemente, hay millones de personas que no tienen para una camiseta de $100, de $120, de 150. Oye, la última vez estaba viendo una de Otani, de los Dodgers, $145 más impuestos. O sea, también a veces siento que es ridículo el tema, pero es culpa de nosotros, muchachos, pero también a veces siento que es ridículo el tema de a lo que hemos llegado, muchachos, a lo que hemos llegado todos nosotros mismos pusimos a todos estos jugadores. Llámese fútbol americano, llámese béisbol, llámese soccer, lo que tú quieras, pues los pusimos con estos sueldos tan exóticos y pues los dueños tienen que pagarles. ¿Y cómo? Pues con boletos súper altos. Tú sabes lo que cuesta un boleto para ir a un partido de la NFL, con camisetas súper caras, gorras súper caras, y ahí estamos nosotros aportando. Y esto es por eso te digo, cada que digo y me contradigo, pero cada que tu equipo pierda, no importa el deporte,
Recuerda que todos estos jugadores llorarán un par de horas, pero al final se van con su cuenta bien jugosa, sus carros exóticos, sus propiedades, sus casas, sus familias bien estables. No te estreses, Radio Escucha, por un equipo, pues que al final nosotros no ganamos absolutamente nada, ni una jersey barata, porque al final tienes que desembolsar, ¿qué? 100 pesos. ¿Cuánto está allá en México, muchachos? Ahorita la jersey, en la de México, la oficial, ¿cuánto tienes que desembolsar? La oficial, la con la que van a jugar la Copa del Mundo, ¿en cuánto anda más o menos? Compártemelo. Ahí está el tema súper delicado de la piratería, pero también un tema donde decía, ¿no? Le preguntas a tanta gente, te preguntas, es más, te puedo asegurar que ahí en tu mismo trabajo, me gustaría saber cuántos van a ir a un partido de la Copa del Mundo, porque es aquí en casa, no tenemos que viajar al otro lado del mundo. Yo creo que son contadas las personas de la frontera que van a ir a un partido de la Copa del Mundo, de lo caro que está. Vas a ir, compártemelo. Fíjate, échola. Hasta ahorita yo he preguntado. Yo creo que hasta ahorita, estamos a 5 semanas. Estamos a 5 semanas de la Copa del Mundo. Y yo he estado preguntando a conocidos, aquí con ustedes. Yo creo que no llevo ni 10 personas que en verdad van a ir a un partido de la Copa del Mundo. Ni a 10. Me decía un conocido que hay un partido, muchachos, es el de Arabia Saudita contra, no me acuerdo, el equipo este que por primera vez va a participar en la Copa del Mundo, y que los boletos estaban como a $10. Pero sí, mijo, a $10. Pero imagínate uno que está en la frontera, ¿cuánto te va a salir el avión para viajar a Atlanta, Nueva York, a California, a Kansas? O sea, es que es carísimo. Dice por acá, mi Vale, la vi en Coppel y está en $1,800 la blanca. Lo que te digo, o sea, es que es mucho dinero. $200 la oficial, mi Vale, 100 la réplica. Hijo de su madre. Dice, buenos días, mi Vale, por más que esperé que bajaran los precios, no me alcanza para llevar a mí y a mi familia, y eso que somos 4, a un partidito de la Copa del Mundo. No, pues está ridículo, ¿no? Los precios en boletaje, en avión, en hotel, en camisetas. Es como si fuese un festival para los ricos, ¿no? Mala onda. 8:51, te saluda el Vale. No te me vayas, porque tenemos una hora libre.

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Tiene un vozarrón, sus conciertos son únicos, así que recuerda cuando veas en la cartelera que este chavo viene a tu ciudad, es un concierto que no te puedes perder. Es Cristian Nodal, que nos acompaña en la hora libre a través de Qué Buena 97.5. Te saluda el Vale, gracias por tu preferencia, gracias por quedarte y escucharme, aunque a veces no me aguante ni yo mismo. Somos que viene.

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1: ¡Eso! ¡Bienvenidos sean todos ustedes a esta 5975! Gracias por acompañarnos. Recuerde que usted nos puede seguir en nuestra página de Facebook en ¡Qué buena 97.5! En Instagram en ¡Qué buena 97.5! Al 642-9797. También me puede buscar bajo Diana 975. Ya, dije, ya se me olvidó qué número, no manches. Ay, Dios mío, es miércoles celebrando mitad de semana, así que saludos a todos ustedes y gracias por estar en la sintonía de ¡Qué buena 97.5!

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1: Eso, qué buena, 97.5. Saludos ahí para Dalia, para Lupita, de parte de Carmen, gracias por acompañarnos. Para Alicia, de parte de Susana, gracias por estar en la sintonía de qué buena 97.5.

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¡Qué buena! 97.5. Saludos allí para Carlos Reyes, que nos acompaña esta mañana. También ahí con mucho gusto. Para Rangel Refugio, buen día. Para Cristian Miranda, gracias por estar en la sintonía de ¡Qué buena! 97.5.

0: 97.5. Saludos ahí para Felipe, también ahí para Pedrito que nos acompañan esta mañana. Gracias por acompañarnos. Feliz miércoles, celebrando mitad de semana, que la estén pasando muy bien. Y bueno, en unos minutitos, recuerde, vienen las mañanitas, así que si usted conoce a alguien que esté cumpliendo años, santo, aniversario, una graduación, yo sé que hay muchas graduaciones a través de la ciudad en cada diferente día, así que si usted quiere mandar ese saludo, con mucho gusto, dígame en qué escuela, Parkland, Hanks, no sé, Manwood, a ver cuál high school también se van a graduar, déjenme saber, con mucho gusto lo felicitamos el día de hoy, ¿ok? Así que en unos minutitos, las mañanitas, y pues terminamos estas 5 con su amiga,
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0: Eso, muchísimas felicidades a todos ustedes que nacieron en este 27 de mayo, que estén cumpliendo este día lo mejor. Les deseo todo lo mejor, ok, así especialmente ahí para Nancy Hernández, que hoy está cumpliendo 65 años. Muchas felicidades de parte de toda su familia. Para Alejandro Rojas, happy birthday Alejandro, que la pase muy bien, de parte de Erika y Susana, que hoy está cumpliendo el 40 años, así que muchas, muchas felicidades. También para todos los de Eastwood, que también ya se van a graduar, ahí especialmente ahí para Roberto Ramírez, que él se gradúa el domingo, así que muchas, muchas felicidades. Y también acá tenemos saludos para López Heriberto, que también hoy está de manteles largos. India Viveros, felicidades. Alberto Cervantes, Corina, felicidades. Para Ceci Ponce de León, Carlos Hernández y para Cindia Meléndez. Así que muchas, muchas felicidades el día de hoy. Ahí a nuestros cumpleañeros, un fuerte aplauso. Los mejores deseos. Los mejores deseos de sus amigos de 97.5, la Qué Buena.
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0: 97.5, 20 minutos y serán las 12 del mediodía y nos vamos rápidamente a nuestros segmentos. ¿Sabía usted que? ¿Sabía usted que el Northway, donde hay, pues más bien hay un pueblito ahí en Northway, donde el sol no sale durante meses? ¿Imagina la depresión que han de vivir esas personas? Si así, que en Nueva York sí sale el sol, pero con los edificios tan grandes, dicen que muchas veces que no se ve nada del sol, y por eso en Nueva York mucha gente sufre mucho de depresión, porque se necesita el sol, se necesita la vitamina D. Ay, no, qué feo. Así que no hay como los rayos del sol, ¿a poco no? Pero bueno, fíjense nomás, ¿eh? Hay ese pueblito que dura meses, meses sin sol. Y nosotros a veces que nos quejamos, porque a veces que el terrenal aquí, ¿verdad?, nos dura 2 días. Es que el paso de cada quien está hermoso. Yo la verdad me encanta el paso, porque yo he visto que en otros lugares dura hasta un mes con nieve, ciertas cosas pasan, y aquí en el paso nomás que 2 días nos duran con nieve, de repente 2 días con lluvia, cambia mucho. El paso sí es, se me hace que es mujer el paso. Porque es muy voluble. Pero bueno, ahí está. 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

0: ¡Qué buena! 97.5, ¿qué tal? 10 minutos y serán las 2 de la tarde. Rápidamente en el reporte de clima para hoy nos encontramos bajo cielos soleados. La máxima se espera en 90 grados, la mínima en 66. Y hoy ya tenemos una temperatura de 85 grados. Y prepárense porque en unos minutitos, el qué buen cumbiazo de qué buena 97.5.
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1: Eso, bienvenidos sean todos ustedes al Qué Buen Cumbiazo. Feliz miércoles, gracias por estarnos acompañando. Recuerde que usted se puede reportar a través de nuestra página de Facebook en Qué Buena 97.5. En Instagram estamos como Qué Buena 97.5 al 642-9797. O me puede buscar bajo Diana 975. Ya está aquí Rod, DJ Rod, preparándose. El joven Olvera. Ay, no, señor, nota.
2: Sí, me hiciste sentir. Sí, por sí, Diana, me quiero quitar las canas. Hay personas que me dicen, no, con las canas te ves bien. A mí no me gusta, me siento ya como de 45, 48 años.
1: No, está bien jovencito, está bien polluelo aquí, nuestro DJ. ¿Listo, corazón?
2: Listo. Me pueden encontrar en las redes sociales como Rod Olvera en Facebook y en Instagram. En mi canal de YouTube, suscríbanse, ahí subo material constantemente. Hace poquito subí uno de cumbias y hoy, pues obviamente, vamos a darle unos cumbiones. Diana nos hizo el honor de escoger la primer canción de Tropicalísimo Apache. A ver si les las gusta. Palabras, ¿sí? ¿Cómo es que no?
1: Ahí nuestro amigo DJ Gudino está escuchando. Mire, ahorita estamos hablando
2: sí,
1: de Gudino.
2: Está, lo invocamos, sí, estamos Gudino, hablando de
1: ahorita estamos hablando de usted, estamos bien, hablando de Bicho. Bien. No, estamos hablando bien de Bicho, de usted y de Little David también, a nuestros ex DJs, pero estábamos hablando de ustedes, así que saluditos ahí para DJ Gudino, saludos. Y bueno, vámonos recio, el Qué Buen Cumbiazo presentado a usted por una cortesía de Western Tech, visíteles en westerntech.edu. Arrancamos, a ver, ¿cómo dice?
3: Poniendo las canotas, poniendo las
1: sonidas. ¡Eso, muévalas!

0: Eso, gózela, en qué buena, 97.5. ¿Qué tal? Muy buenas tardes. Saludos a todos ustedes, donde quiera que se encuentren el día de hoy. Saludos a la gente de Las Cruces, especialmente ahí para Emma, que se reporta que anda con todo, moviendo las carnitas. Es todo, buen día. También acá un saludo, dice un saludo para Ran y arriba Torreón. Órale, saludos a mi nieta Mariel, Vanessa, que está de vacaciones, y mis sisters Carmen, Albina, Susana. Gracias por el qué buen cumbiazo. No, gracias a ustedes por escucharnos, Martita, buen día. A ver, acá para Roberto Muñoz, gracias. Para María de Los Ángeles, Carmen, José, Mario, Eric, Gabriel, que siempre están moviendo las carnotas y siempre nos acompañan, gracias, de parte de Alfredo. Ahí también para Alberto La Cruz, buen día. Jesse Chávez, gracias. A ver, acá para Carmen, para Susana, de parte de Otilia, que andan con todo ahí, para Nancy, Van y Alejandro, que andan moviendo el bote. Ándele. Para Luis, para Miguel, de parte de Nikki, también ahí para RC, Luis y Zuli. Ándele, Zuli, que andan con todo, moviendo las carnitas. Para Juan, Daniel, Josué, que andan con todo trabajando el día de hoy. Gracias por acompañarnos. Acá dice, ¿qué dice acá? Saludos para el qué, el chiquillo, de parte de Jerry, por supuesto. Jerry, buen día a la familia Quiñones que nos acompaña hoy. ¿Cómo andamos, mi queridísimo Rod?
1: Bien, bien, saludando a la gente que nos está escuchando en este mediodía. A mí me gustaría, Diana, que la gente que dice que anda moviendo las carnotas, ajá, nos mandaran por Messenger videos donde en realidad están bailando. Estaría chido, porque así los juntamos todos y ver, subimos un video de todos bailando.
0: A ver si se animan. ¿Quién dijo yo? Estaría padre, ¿eh?
1: Sí.
0: A ver, ¿quién? Porque tenemos gente muy tímida, la verdad. A veces que les digo, ándale, llámeme. Y los dicen, no, es que me da vergüenza. No, no les dé vergüenza.
1: ¿Ustedes? No mordemos. ¿Sí? Pero sí estaría chido que, si tienen la oportunidad de grabarse ahí en el cotorreo, mándenlo aquí al Facebook de La Qué Buena 97.5, y conforme veamos que se vayan juntando, no, tal vez hoy no, pero mañana o durante la semana, sí, ya que tengamos varios videos, los juntamos y los subimos ahí en la página de La Qué Buena 97.5.
0: A ver, ¿quién es el valiente y la valienta, Así que, saluditos y bueno, el qué buen cumbiazo presentado usted por una cortesía de Western Tech. 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Ahí regresamos con más música del qué buen cumbiazo aquí en Qué Buena 97.5.
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0: miércoles. Gracias por acompañarnos. Saludos ahí con mucho gusto para Gerardo Quiñones, que aquí nos manda aquí a su compañero que anda bailando, ¿eh?
1: ¿A poco sí mandó el video?
0: Sí, a ver. Se ve bien poquito moviendo, pero ahí se ve que anda moviendo las carnitas.
1: Ahí lo vamos a guardar en la cuerda.
0: ¿A
1: ¿Aliste play?
0: A ver si le puse play. A ver, vamos a ver qué dice.
2: Moviendo las carnotas.
0: ¡Ándele! Y ahí anda moviendo el brazo más bien, ¿no?
1: Sí, manden sus videos, los vamos a coleccionar. Queremos saber, obviamente queremos conocerlos, pero también queremos hacer una colección ahí de la gente cumbianchera. Lo juntamos, los pegamos todos, no crean que nada más vamos a subir uno, vamos a juntar varios videitos y los subimos, yo creo que en un par de días los subimos.
0: Sí, sí, se juntan varios, ahí los subimos, sí. Así que gracias, ¿eh? Moviendo las carnotas al 100, Miguel Iván, gracias corazón, buen día. A ver, acá dice, saludos para el padrino, al ogro y al Gil que viene moviendo las... ¿Qué? ¿Manteca? De la manteca. Saludos, Omar. Buen día. Gracias. A ver acá, para Felipe, Gustavo, que andan con todo. A ver acá, ¿qué decía? Un saludo para toda la gente de los Ubers, ¿eh? Allá todos los que nos escuchan en Uber, buen día, gracias, ¿eh? Para Eduardo Salas también, saludos, gracias. Para Betty, para Gustavo, que andan con todo moviendo las carnotas. Ahí para Iván, para Luisito, de parte de Alejandro. Para Roberto, para Miguel, Joe, gracias por acompañarnos. Están disfrutando del qué buen cumbiazo, ¿eh? Gracias. Corazón, acá nuestro Omar. ¿Cómo se llama su amigo el que anda moviendo las carnotas? O la manteca, no sé qué. ¿Cuál es? ¿El padrino, el ogro, el Gil o todos? ¿Todos completos? Órale, pues, saludos, ¿eh? A ver, acá para Chuy, de parte de Gustavo. También acá para saludos para el chiquillo. Saludos, chiquillo, de parte de Jerry. ¿Y qué más, mi Rod?
1: Nada, pues agradecerles estar en sintonía del Qué Buen Cumbiazo. Mi nombre es Rodolfo Vera, un gusto estarlos acompañando junto con Diana Solís. El día de mañana nos escuchamos de nueva cuenta aquí a partir de las 12. Síganme ahí en mis redes sociales para que vean qué ando haciendo. En Facebook, Instagram, me encuentran como Rodolfo Vera. De igual manera, si tú tienes un party, ahora que andan las grabaciones y todo eso, necesitas DJ, por ahí te puedo dar información a través de mis redes sociales.
0: Excelente, y bueno, pues el Qué Buen Cumbiazo estuvo presentado. 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Al regreso con más música en Qué Buena 97.5.
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0: ¡Qué buena! 97.5. Saludos a todos ustedes, especialmente allí para el necio Paco que anda con toda la actitud. Saludos, en el roofing. Ahí, saludos, Paquito, buen día. Gracias por acompañarnos. Saludos ahí para Jerry Mafia, el de las carnotas de parte de Isaías. Bueno, ahí están, chicos. Ahora sí ya sabemos cómo se llama. Continuamos con más música aquí en Qué Buena 97.5.
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0: la Joaquín.
1: Muchas gracias.
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0: Solís con sonrisas. Buenas notas, hasta consejos y puras buenas. 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
1: Díselo, John.

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aquí suena Panda Los Sebastianes, Daddy Yankee, Los Ángeles Azules, Bad Bunny, Qué Buena 97.5.

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1: Buenas tardes, Charlie One Traffic. Qué bueno, 97.5. Tenemos choque este beneficio para the Far East Side, para el este del Paso, Pine Springs y Mercantile. Choque donde hay heridos, pero ahí van a estar los policías. Pine Springs y Mercantile, mucha precaución aquí. Cierran carriles aquí bastante en vista del sol entre Jim Torres y George Leader. Cierran carriles, más tenemos un carril abierto en cada dirección. And that's vista del sol entre Jim Torres y George Leader. Mucha precaución aquí. Little bit of busy traffic went through that Spaghetti Bowl area. 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

suenan las rolitas que te ponen de buenas. 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
1: Buenas tardes, Charlie Montrave, que buena, 97.5. Tenemos ahorita choques ahorita para cuidar. Gateway West y Westmoreland, tenemos choque con heridos aquí. With injury, Gateway West y Westmoreland, a lot of traffic here. También tenemos en el East Side, Pine Springs y Mercantile, choque con heridos. Para West Side, tenemos accidentes, South Desert y Artcraft, choque ahí, South Desert y Artcraft. Border Highway Oeste y Delta será el carril de la derecha, así que cuidado ahí. 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
11: Buenas tardes, Charlie One Traffic, que buena, 97.5. And looking at traffic right now, tenemos ahorita Zaragoza y Kastner choque con heridos. Esto es para el lado East Side, Zaragoza y Kastner. Cuidado ahí. Gateway West y Westmoreland tenemos choque, pero con heridos. Gateway West y Westmoreland. Ahí están los Fire Department, PD también. Cuidado. Tráfico un poquito pesado. 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Charlie, buen traffic, qué buena, 97.5.
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